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6: Hola, hola, ¿cómo va? ¿Cómo estamos? Ojalá que muy, pero muy bien. Va un abrazo muy fuerte a la distancia, hacia donde estés, a donde estés, desde Radio Comunitaria La Ranchada FM 103.9, en el corazón de Barrio Güemes, en la ciudad de Córdoba, en la República Argentina. Un agradecimiento enormísimo a los 111 medios de gran parte de la República Argentina y de países hermanos. Chile, Uruguay, Ecuador, Bolivia, Colombia, México y Perú, que retransmiten este programa 142 veces por semana. En el control técnico está Fabricio Monse, pagadores y comerciales, Oscar Andrés Frontro. Producción general, edición, flyers y editoriales, Marianela Rocío Primo. Está la lechuza Ñecurutú, que me mire fijamente. Está Oscar Mota, que dice algunas cosas y que elige la música y comparte con vos, que está del otro lado del micrófono y que sos lo más importante de este programa. Señoras y señores, sean bienvenidas y bienvenidos. Esto es El Canto del Pueblo, que, como siempre, comienza con una samba.

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1: La Nochera, la historia de una zamba que, bueno, es de Jaime Dávalos, la letra de Eduardo Farula, música interpretada por el maestro del canto y la guitarra, Eduardo Farula. La Nochera es una de esas zambas del desamor. Ah, un romance que alguna vez tuvo Jaime Dávalos allá en su Salta natal, en Tierra de Viñas, con una niña de Buenos Aires, cuenta la historia, que se fue y que nunca más volvió. Él entonces compone este poema y el maestro Juan Falú le pone música. Ahora que estás ausente, mi canto en la noche te lleva, tu pelo tiene el aroma de la lluvia sobre la tierra y tu presencia en las viñas dorada de luna se aleja hacia el corazón del vino donde nace la primavera. Quisiera volver a verte, mirarme en tus ojos, quisiera robarte guitarra adentro hacia el tiempo de la madera. Cuando esta zamba te cante en la noche sola, la recuerda mirando morir la luna, cómo es larga y triste la ausencia. Y en el estribillo dice: mojada de luz en mi guitarra nochera, ciñendo voy tu cintura, encendida por las estrellas. Qué preciosura, ¿no? Qué preciosura la zamba y qué preciosura la versión. Otra vez grabado este programa durante la semana, lo está escuchando, bueno, ya editado, gracias a los mensajes que nos llegan a nuestra dirección electrónica, elcantodelpueblovive@gmail.com, pidiéndonos canciones, haciéndonos aportes, tirándonos la mejor onda y alguna crítica también. Se crece en la diversidad. El canto del pueblo vive@gmail.com es la dirección de nuestro correo electrónico. Y solo para mensajes de textos, 351-2-818-535. No, vamos a ir al abrazo de la patria grande. Para quienes son futboleros y siguen el Mundial de cerca. Yo soy futbolero, pero no sigo el Mundial tan de cerca. Pero bueno, hago fuerza por los países de esta parte del mundo. Y en estos días hubo una gran sorpresa porque un pequeño país de Sudamérica eliminó a una de las grandes potencias de Europa. Para sorpresa de muchos y muchas, Paraguay derrotó a Alemania. Así que nos vamos a aprender nosotros a esta pequeña alegría, que no son tantas las que tenemos en esta parte del planeta. Nos vamos a aprender a esta pequeña alegría de la comunidad paraguaya. Un gran abrazo sobre todo para los que viven en nuestro país y escuchan quizá el canto del pueblo. Lago sereno, lago manso, lago claro, algo así quiere decir Ipacaraí en

Ipacaraí, lago claro en guaraní. Bueno, va en el abrazo de la patria grande, de ida y vuelta hasta este colorido y tan querido país de Sudamérica. Demetrio Ortiz la compuso en 1942, y aquí el arpa de Aparicio González la traía a el canto del pueblo. Nuestro editorial, referido a Eduardo Falú, conoceremos algo más de su vida y de su obra, porque andaría cumpliendo años por estos días. El editorial de Marianela Primo nos hará conocer a Guito más de su obra y de su vida. La editorial que yo siempre leo sobre la deliciosa guitarra de mi amigo, el gran maestro Jorge Jusberi, río cuartense, que escucha este programa, Cómo ir a misa. Y al final de El Canto del Pueblo vamos a disfrutar de parte de un disco de otro que hubiera cumplido años en estos días. Se nos fue hace relativamente poco, el querido Ricardo Ica Novo. Un amigo personal, un flor de tipo, una usina creativa en la cabeza. Córdoba Luz del Centro se llama el disco, parte de él que vamos a disfrutar al final de El Canto del Pueblo. Y hablando de Córdoba, vamos con cuatro canciones del bloque de música hecha en Córdoba, con algunas actividades que te contaré luego nomás. De atrás hacia adelante, Coca y Vica, Fernando Morales, Jorge Reche y ahora Marcel Rivera, que trae su gato El Oscurito.

Música hecha en Córdoba. El Oscurito, el gato que le pertenece a Marcel Rivera y que tocaba y cantaba él. Selección de Carnavalito con Jorge Reche. Copla que anda de Fernando Morales y Emorona por Fernando Morales. Y mis amigos de Coqui Vica traían, bueno, una selección de música del norte argentino, comenzando con cosas en la ciudad. Bueno, te voy a contar algunas cosas que van a pasar en estos días por acá, por estos pagos. Se viene la Peña del Cobijo el sábado 4 de julio a las 9 de la noche en Pulqui. Ahí van a estar Juan Sanz, Ramiro González, Jam de Folclore, Mujerío, colecta de alimentos no perecederos para merenderos y comedores barriales. Esto va a ser en el Pulqui, Rodríguez Peña, 4 al 4000. ¿Está bien? Bueno, eso por un lado. Por otro lado, se viene la peña de amigos, de los amigos y la familia, aniversario, el domingo 12 de julio, el otro domingo al mediodía, con Jorge Reche, Sonia Leal López, Mati Moreno y artista invitado. Esto va a ser en la tribu, 25 de mayo, 3:48. ¿Qué más tengo? En la Minerita va a estar Demi Carabajal el sábado 4 a las 10 de la noche con Chimpa Balo como invitado, allá en la casa de mi amigo Oscar Alonso en Unquillo. Y Radio Peña, 3 años de Te Cuento Algo, Nativa 107.9, con artistas. Esto va a ser el domingo 5 de julio a las 2:30, entre otros artistas invitados, La Fragua, Aileen López, Toki Cura, Los Cardinales 3, Marcelo Rivera, escuchamos recién, y Jorge Chimpa Balop también. Bueno, después hay algunas otras cosas que te iré comentando luego nomás. Pero vamos a entrar a nuestro editorial. Nos ocupa el gran Eduardo Falú, el maestro salteño Eduardo Falú, y vamos a conocer con una obra que hizo con su socio predilecto, tiene con otros poetas, vamos a escuchar algunas cosas con otros poetas, pero creo que el socio artístico predilecto y de Eduardo Falú era Jaime Dávalos, y de Jaime Dávalos creo que era Eduardo Falú. Y esta zamba preciosa que vamos a escuchar tiene una historia. Andaba Jaime Dávalos por Buenos Aires, donde vivió mucho tiempo, esa tarde gris, de lluvia, lloviznoso, y bueno, la soledad, la nostalgia del pago, etcétera, hace que recuerde a su Salta natal. Se mete en un bar, pide algo para tomar, algo fuerte para tomar, saca una servilleta que había ahí en la mesa del bar, su lapicera inseparable, y empieza a escribir esta samba. Es muy bonita, ¿no? Va, a mí me parece, ¿no? Para los provincianos por ahí que andamos lejos y nos recordamos y tenemos ganas de estar en nuestro lugar, ¿no? El estribillo, a ver si me lo acuerdo de memoria, dice: la nostalgia alimenta mi voz como el río que corre hacia el mar. Alma mía, fugitiva, golondrina de mi corazón. Busco al fondo de la calle un cerro, pero encuentro el cielo, nada más. Nuestro editorial, Eduardo Falú. Abrimos la puerta con La Nostalgiosa. Nostalgia.

El 7 de julio de 1923 nacía en el Galpón, Salta, Eduardo Yamil Falú. Fue hijo de inmigrantes sirios que se asentaron en Metán, donde tenían un almacén de ramos generales. En ese pueblo chico por entonces, rodeado de monte, trabajo y silencios, la música era solo un pasatiempo entre tantos, hasta que una guitarra, llegada con un proveedor, cambió el destino del joven Eduardo. Aprendió a tocarla mirando a su hermano, copiando de oído, inventando caminos. No tuvo maestros formales, pero sí una sensibilidad particular, capaz de descubrir poesía en lo cotidiano. De ojos verdes, melancólico y figura alta y serena, Falú traía en su sangre el eco de una nostalgia antigua que supo acriollar con ternura en cada nota. Su talento se afinó con humildad y su obra, con el tiempo, le dio al folclore argentino un vuelo poético y musical, inédito hasta entonces.

A lo largo de su carrera, Eduardo Falú tejió una obra magistral junto a grandes poetas del noroeste. Manuel José Castilla, por ejemplo, con quien compuso, entre otras, La Atardecida, y Jaime Dávalos, con quien escribió sobre los oficios del campo, el amor y la muerte, pero también sobre la dignidad de los que no tenían voz. Pero su música supo dialogar con la literatura más universal. En 1964,

0: Junto a la camerata Bariloche, dejó testimonio de una sensibilidad clásica, pero profundamente criolla. Pusimos poemas dentro de las canciones, dijo alguna vez, y esas canciones, como cantos rodados, aún
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0: boca en
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0: boca,
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0: prendidas
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0: al
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0: recuerdo del
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0: pueblo.
1: 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Cuando vuelan las palomas por el cielo atardecido y al arrullarse en el monte regresan buscando el nido. ¡Ay, soledad de la carne, del alma! Cuando sin fin el paisaje se desangra por el canto del crespo.

Eduardo Falú sintetizó como pocos el virtuosismo del concertista con la hondura del cantor popular. Su estilo para frasear en la guitarra tenía una elegancia única, sobria, sin alardes, pero inconfundible. Obras como Tonada del Viejo Amor o Zamba de la Candelaria no solo hablan del paisaje, ya son parte del paisaje. El 9 de agosto de 2013 su voz se apagó, pero encendió un legado que no se apaga. Su guitarra tal vez sea quien más lo extrañe, aquella a la que una vez le escribió: guitarra oscura, mi compañera, en tu madera me quiero recostar, tal vez un día cuando me muera sus cuerdas tensas me vengan a cantar. Hoy, cada 7 de julio, día de su nacimiento, se celebra el Día del Guitarrista en la República Argentina y en su honor. Un tributo justo para quien

Otro gran editorial de Marianela Primo, que bueno, nos pone de frente cosas muy poco conocidas de Eduardo Falú, y bueno, leída sobre la preciosa tonada de regreso del gran maestro de Río Cuarto, mi querido amigo Jorge Jusberi, ¿eh? Guitarrista más guitarrista. ¿Qué puede salir mal? Lo que son las cosas, o sea que sí, Don Falú no hubiera tenido un almacén de ramos generales, el proveedor nunca hubiera traído una guitarra, ¿no? ¿Qué tal? ¿Cómo nos cambió la vida ese episodio? Muchos de nosotros, ¿no? Impresionante esa anécdota, ese episodio. Y bueno, después las otras cosas que poco se conocen de Eduardo Falú, también musicalizando a grandes, ¿no? A Sabato, a Borges. Una maravilla. Y bueno, y también al medio de esto, la voz inconfundible de su compadre artístico, Jaime Dávalos. Arrancamos, sí, recién con La Nostalgiosa, Romance del Molinero de Dávalos, Zamba de un Triste, también letra de Dávalos, y Tabacalera, con letra de otro gran poeta salteño, César Fermín Perdiguero. Va a haber más de Eduardo Falú, y en la segunda parte vamos a escuchar obras de Eduardo Falú, pero interpretadas por otros artistas. Vamos a arrancar con La Tonada del Viejo Amor, por lo de Salta, La Chispa, por el dúo Palo Blanco y Trago de Sombra, una versión muy particular como todas las de Luciana Yuri. Pero te voy a cambiar el tema para decirte que este viernes 3 de julio, en el Centro Cultural Graciela Carena, desde las 6 de la tarde, se realiza la primera edición de Garrafa Feria Gráfica, con una hermosa convocatoria de feriantes, música en vivo, flash tattoo, estampa en vivo, talleres de linografía, club de scrapbook y más. Vemos todos juntos el partido de selección en pantalla gigante, con tremendas promos en comidas y bebidas. ¿Qué tal? El 3 de julio, andate a Carena, disfrutás de la primera edición de Garrafa Feria Gráfica y después ves el partido de la selección argentina. Planazo, la verdad que planazo. Bueno, no podemos terminar esta primera parte del Canto al Pueblo sin la presencia, lo mencionábamos recién, de la Camerata Bariloche. La presencia de la Camerata Bariloche, que tiene una historia. En el año 1971, el violonchelista de la Camerata Bariloche se encuentra en un vuelo, Oleg Kosangev, se encuentra en un vuelo con Eduardo Falú y le dice: tenemos que hacer algo juntos, la Camerata Bariloche con Falú. Bueno, no sé, la cosa es que compuso la suite argentina, se suma a alguna obra de Carlos Guastavino también, y hacen una maravillosa, un maravilloso trabajo que se llamó La Suite Argentina. Eduardo Falú y la Camerata Bariloche, entre otras obras, figura esta. Maravilloso trabajo, Eduardo Falú junto a la Camerata Bariloche, con que cerramos la primera parte del Canto del Pueblo. Suena a aire de malambo, pero en realidad se llama Pamperada.

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más de Eduardo Falú, pero por otros intérpretes. Escuchamos La Tonada del Viejo Amor, todas letras de Jaime Dávalos, Por lo de Salta, La Chispa, el dúo Palo Blanco y una muy particular versión de Trago de Sombra por Luciana Yuri. Te cambio tema para contarte que el Instituto de Culturas Aborígenes invita a la fiesta por la identidad Cami Chingón, domingo 5 de julio a las 3 de la tarde. ¿A dónde será? Es en el Antigal del Pueblo de La Toma, Páez Molina y Pasaje Quevedo, Barrio Alto Alberdi. La fiesta por la identidad Come Chingón, es en la casa de Mafalda Tapia, justo Páez Molina 660, a las 15 horas. Y por otro lado, la Municipalidad de San Esteban organiza la Peña Folclórica y Almuerzo Criollo. Esto también va a ser el domingo 5 de julio, desde el mediodía, en el Polideportivo San Esteban. Actuación con los Duarte, el dúo Heredero, Don Argañarás, vales locales y artistas invitados. Puerta a las 15 horas se abre, buffet, bebidas y comidas. Bueno, vamos a un segmento con otras tres canciones de Eduardo Falú, que es a quien estamos celebrando hoy en el canto de el pueblo. Una cueca, una canción y una samba. De atrás hacia adelante, como siempre. De atrás hacia adelante. Mis amigos de Quinteto Tiempo. Los Fronterizos, tremenda versión de Los Trovadores. Ahora, el Silbo de un Zorzal.

Seguimos celebrando la obra de Eduardo Falú, letras de Dávalos también, El Silbo del Zorzal, soberbia la versión de los trovadores, La Gaquera, una vieja grabación de Los Fronterizos y mi amigo del Quinteto Tiempo, ¿a dónde tirás volando por esos cielos, bracita negra que ilustra la oscuridad? Tremendo, Las Golondrinas. Te voy a cambiar de tema para comentarte que en la comuna de Ciénaga de Coro se realizó la entrega de los módulos PAICOR correspondientes al receso escolar de invierno. Fueron entregados en las siguientes instituciones educativas: los módulos Comandante Rosendo Leal, Primaria y Jardín, IPEM Enrique Alberto Flores de Ciénaga del Coro, Fray Mamerto de Esquiú de Rumihuasi, José Ingeniero de Rara Fortuna, José Manuel Estrada de La Mesilla y General Manuel Belgrano de El Sauce. El jefe comunal José Iván Vélez expresa: gracias a las instituciones educativas por el compromiso, trabajo en conjunto. Y por su parte, la Municipalidad de San Carlos Minas organizó una nueva feria de ciencia, tecnología, artes, movimiento e innovación el pasado miércoles en el Centro Cultural Polivalente, quinta edición, Festival de la Palabra. Las CLE, que son las coordinaciones locales de educación, son quienes realizaron la invitación para compartir estos proyectos, destacar el trabajo, la creatividad, la innovación y el compromiso con la educación. Bueno, vamos a entrar al último segmento de El Canto del Pueblo, y hemos estado hablando de Eduardo Falú, que hubiera cumplido años este 7 de julio, y el 4 de julio hubiera cumplido años un querido amigo personal, pero eso no es lo más importante, si fue amigo de Oscar Mota o no, sino lo que hizo, lo que nos dejó. Esta creatividad es sin fin. Hablo de Ricardo Elica Novo. En la ciudad de Adrián Funes se va a realizar la... se va a descubrir... Se va a inaugurar, lo digamos bien, Mota, el monumento y un homenaje a quien hubiera cumplido 75 años. ¿A dónde? Este sábado, en las calles Doctor Celaya y Pueblos Originarios, desde el mediodía. Y después la peña, con Liliana Rodríguez, Silvia Lallana, Diego Bravo, Zurdo Castaño, Pamela Santiago, Irene Tesouro, Los Pachecos, Santiago Callejo Trío, Muy Pacha, Ernesto Romero, Jorge Luis Carvajal, Juan Martín Medina, Germán Marco, Antonio Novillo, Noelia Sol y José Pacheco. Esto va a ser a partir de la 1 de la tarde en la casa del gringo Pacheco. Entonces, ¿qué hicimos? Vamos a celebrarlo también a Ica Novo en la última parte del programa, y que desde alguna estrella enviarle, donde él esté, estará seguramente, enviarle este abrazo cariñoso, respetuoso, sincero, un abrazo y un aplauso por su obra. En la última parte del Canto del Pueblo disfrutamos parte de un disco grabado ya hace tiempo, Córdoba, Luz del Centro, se llama. Pasa a cantarnos nuestro querido Ica Novo.

0: Córdoba, luz del centro. Se llama este disco grabado ya hace, no sé, quizá más de una década atrás por Ica Novo, a quien, bueno, tuvimos el gusto también de disfrutarlo en esta última parte del programa. Y ahora sí, comenzamos a despedirnos, siempre lo decimos, este es un programa de música popular, pero también es un programa que recurre a la memoria, mirar hacia atrás, saber, informarnos lo que pasó en los años crueles en la Argentina, entre el 76 y el 83, para poder mirar hacia adelante con un futuro cierto y, bueno, con la premisa de que nunca, pero nunca más vuelva a ocurrir aquellos años de horror en donde, entre otras cosas, 30.000 compatriotas fueron secuestrados. De las calles, de las iglesias, de la cancha, de las escuelas, de las universidades, de los laburos. Pasaron por más de los 800 centros clandestinos de detención, tortura y exterminio que hubo en la Argentina y nunca, pero nunca más volvieron. Por eso decimos que las y los desaparecidos nos faltan a todos y a vos te faltan también. Me despido de mis queridos y talentosos compañeros, Fabricio Mono, Karen de Frontro, Marianela Rocío Primo. Me despido de la lechosa Ñacurutú y me despido de vos, que estuviste del otro lado y que sos lo más importante de este programa. Oscar Mota te invita para que en la próxima, cuando la magia de la radio lo permita, volvamos a encontrarnos para compartir algo más que música en El Canto del Pueblo. Chao.
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2: Muy, pero muy buenos días, muy buenas tardes, muy buenas noches, chicas, chicos, chicles. ¿Qué tal? ¿Cómo le va? ¿Cómo andan? ¿Qué dicen acá? Otro episodio más, otro capítulo más, otro momento más al aire de Mundo Hormiga. Este programa que hacemos con las compañeras y los compañeros de FM, la Tribu de Buenos Aires, para más de 30 radios de toda la República Argentina, y que nos hace tan feliz que ocurra de esa manera y de esa forma. Che, ¿eh? Esto se trata de una hora de economía social, agricultura familiar y comunicación comunitaria para el bolsillo de la dama y la cartera del caballero. ¿Eh? Para eso está Mundo Hormiga, programa de la Cooperativa de Comunicación UIT, como decíamos, y que tiene para comunicarse el 113-271-5961. 113-271-5961, repito, 113-271-5961, que es la forma como que más nos comunicamos, ¿no? Durante la semana, durante cualquier parte del año, día, mes, lo que fuera. Llevamos el octavo año consecutivo de Mundo Hormiga sin interrupciones de verano, ni de invierno, ni de primavera, ni de otoño. Qué fresca que está haciendo, chicles. Comenten desde otros lugares de la patria si está haciendo la misma fresca que está haciendo acá en Buenos Aires, porque acá se está poniendo bien compleja la fresqueta. Che, también se pueden comunicar a las redes sociales de Mundo Hormiga, que es @mundohormiga en Twitter, Mundo Hormiga en Facebook y mundo.hormiga.radio en el Instagram, que es también ahí donde más se comunican. Tenemos también el Instagram de la Cooperativa de Comunicación UIT, que es UIT Comunicación. Ahí también se suben las cosas del programa y nos pueden escribir y proponer y qué les parece que deberíamos hacer con la economía social, la agricultura familiar, la comunicación comunitaria y el cooperativismo en estos momentos que está tan de moda y está tan en boga en la agenda pública y además en la mira telescópica del Estado. 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Meten los deditos y sacan y escuchan cualquier programa de todo el tiempo, está todo guardado ahí. Así que disfrútenlo también, si les interesa disfrutar de esa manera el Mundo Hormiga. Se puede, es portable, ¿viste? Así como la banana, como la mandarina, ¿no? Es como una fruta así, ¿viste? Que podés llevar a cualquier lado, generalmente no se te rompe tanto, o sí, pero hay que tener un poco de cuidado, pero la podés llevar en el bolsillo de la dama y la cartera del caballero, ya que estamos. El Mundo Hormiga, ¿qué tiene para esta vuelta? Bueno, por un lado, hablamos con el profesor Andrés Ruggeri, que es de la Cátedra Facultad Abierta de la Facultad de Filosofía y Letras de la Universidad de Buenos Aires. Ahí, ¿qué pasó? Nos enteramos de que hay un tema con, vieron en la historieta esta de la ley de inviolabilidad de la propiedad privada, ¿no? Que está, es un proyecto de ley que está tratando las comisiones del Senado, que hace un montón de quilombo, ¿no? Con el tema de la propiedad. Por un lado, se promueve la extranjerización de la tierra, la concentración de la tierra y todo lo que sabemos. Y por otro lado también, Ruggeri estuvo analizando y ve y encuentra que esto también modifica algunos artículos de leyes, incluso interpreta artículos de la Constitución Nacional, con los que les entra a joder a las empresas recuperadas. A las empresas recuperadas, a las que están por recuperarse, a las que están en actividad y a las que ya se recuperaron, ¿no? Entonces, ¿cuál es el kit de la cuestión? que modifica cuestiones vinculadas a la propiedad, ¿no? Y vieron que las empresas recuperadas tienen la historia de la expropiación, ¿no? Que en muchos casos las legislaturas de las provincias o de las ciudades la otorgan, pero después el Estado no las paga. Entonces queda ahí, en la mayoría de los casos, en algunas sí, pero en la mayoría de los casos, algunas inconclusa esa situación, y esto viene a complejizar eso. Así que hay que estar atento a esa cuestión, y lo explica muy bien Ruggeri. Y después hablamos con Juan Pablo de la Villa, hace un montón que no hablábamos con él. Hablamos sobre ECAS, ¿no? En qué anda la empresa cooperativa de alimentos saludables. Hablamos del Día de la Agricultura Familiar, que se celebró en estos, por ahí, por ahora, ¿no? O sea, celebrando. Depende cuándo salga el programa, en qué radio salga el programa, ya habrá pasado. Ya habrá pasado seguro. Bueno, se celebró, lo decimos entonces. Y también nos habla del momento actual de las organizaciones de la agricultura familiar, de para dónde habría que apuntar según su mirada. Bien interesante e intensa la charla con Juan Pablo. Así que por ahí va a andar armado el mundo hormiga que tenemos preparado para ustedes durante esta horita de economía social, agricultura familiar y comunicación comunitaria para el bolsillo de la dama y la cartera del caballero, chicles. Recuerden comunicarse al 113-271-5961 en cualquier momento y en cualquier lugar del planeta Tierra. Y vamos entonces a escuchar a Ruggeri y a Juan Pablo de la Villa, y arrancamos el mundo hormiga, un mundo hormiga más, esta semanita para compartir con todas y todos ustedes. Che, chicles, vamos a pasar a la música del mundo hormiga. Maravillosa música producida por la compañera Paula Prati en Mundo Hormiga. Profesora Ana Robles haciendo Cuando Ella Baila.

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1: Chicas, chicos, chicles, continuamos con el mundo hormiga y nos había llegado ahí por los WhatsApp un texto de una invitación a una participación para juntar firmas que hizo circular Andrés Ruggeri sobre esta ley de inviolabilidad de la propiedad privada, este proyecto de ley que circula en el Congreso de la Nación para ser aprobado. Ya habíamos hablado con los compañeros del movimiento campesino de esto, pero bueno, también Andrés ahí y en el texto que comparte hace fuerte hincapié en lo que es las empresas recuperadas y cómo golpearía esto de ser concretado como ley a las empresas recuperadas que estén, a las que estén por venir y a las que ya vienen hace tiempo. Así que bueno, estamos en comunicación telefónica con Andrés, antropólogo, titular de la Cátedra Facultad Abierta, miembro de Fede Cara también. Andrés, gracias por atendernos, como siempre, che.
2: Hola, no, gracias a vos. ¿Qué tal?
1: Bueno, este proyecto de ley, ¿en qué ámbitos, en qué aspectos, en qué dimensiones les pega a las empresas recuperadas?
2: Bueno, básicamente a través del ataque al proceso de las leyes de expropiación, que es algo que puede parecer que es lateral, ¿no? Es un proyecto que va más que nada a la privatización de las tierras, a eliminar regulaciones, claro, protecciones que va sobre los territorios, ¿no? Me imagino que apunta más que nada a darle a las corporaciones, a los megamillonarios y a toda esta gente la posibilidad sin límites de apropiarse de cualquier zona del territorio, especialmente para lo extractivo, etcétera. Pero hay un aspecto que es este, que parece por ahí no se ha prestado tanta atención, pero que es el capítulo 1 de la ley, o sea, es con lo que arranca el proyecto de ley que manda el gobierno. Y lo que hace es prácticamente, primero, destruir el instrumento de la expropiación. El Estado puede expropiar, ¿no?, a partir de un artículo de la Constitución, que es el 17, ¿no?, puede expropiar por utilidad pública, si hay una ley que declara utilidad pública un bien, algo, lo que sea, con pago de indemnización, y hay una ley que lo regula. El proyecto ataca los artículos claves de la ley, reduce prácticamente la posibilidad, los motivos por los que se puede expropiar a prácticamente muy poco. Es decir, si no se puede comprar ni vender ni nada, bueno, entonces ahí recién podría aplicarse usa la palabra restrictiva, ¿no?, una forma restrictiva de utilizar la ley de expropiación, eleva las indemnizaciones a unos montos que prácticamente ya son carísimos para el Estado expropiar algo, y después ataca no solamente, o sea, hace prácticamente inviable el proceso de expropiación. Y eso como hacia el futuro, ¿no? Limita también la ocupación temporaria, ¿no? El Estado puede también declarar la ocupación temporaria de un bien, de un terreno, un inmueble, etcétera.
1: Pero ¿todas estas cosas las hace con números concretos en el proyecto? ¿Limita por días contados?
2: Sí, 60 días, 60 días, 60 días. En el caso de la ocupación temporaria, máximo, pone máximo 60 días, 90 en unos casos, que en algunas cuestiones muy muy muy puntuales.
1: ¿Y pone montos y también en la posibilidad de expropiación?
2: Lo que hace es fijar cómo se calcula la indemnización y es a valores de mercado, actualizados por este índice de precios del consumidor, etcétera, etcétera, e incluso lucro cesante, porque si el expropiado en todo el proceso, no sé, deja de, no puede seguir usando, no sé, la fábrica, el terreno, lo que sea, le mete a eso lucro cesante, lo hace carísimo, lo hace carísimo. Y además, si el expropiado no está de acuerdo con la tasación que se le hizo, puede recurrir a la justicia, a determinar, bueno, es todo como para hacerlo muy difícil, de expropiación, para que cueste mucho. Y después hay, lo más preocupante es una parte donde habla de las expropiaciones irregulares. Entonces, ¿cuáles son las expropiaciones irregulares? Las que, existía eso antes, cuando, por ejemplo, el Estado se apropiaba de algo sin expropiarlo, ¿no? Entonces a eso se le llamaba expropiación irregular, se podía hacer un juicio o algo. Pero ahora le llama expropiación irregular a cuando, por ejemplo, el Estado no paga o se demora en pagar la expropiación. Y eso pasa en la mayoría de los casos de las empresas recuperadas. ¿No? El Poder Legislativo es propia y el Poder Ejecutivo no paga. Por eso existen los llamados casos de expropiación inversa, ¿no? Que es cuando, después de que pasaron años y el Ejecutivo no pagó, se le hacen los acreedores, reclaman y el juez de la quiebra enjuicia al Estado, que es el que termina pagando, ¿no? Como tendría que haber pagado al principio, pero termina pagando mucho más. No afecta a la cooperativa que fue producto, digamos, que usa la fábrica, digamos, ¿no? Porque es toda una cuestión entre el Estado y el la quiebra, pero
3: de dinero, ¿no?
2: Con ese, claro, pero con ese fundamento, ahora, con esta ley, el Poder Ejecutivo puede ir y apropiarse, recuperar, digamos, para la propiedad privada, ese bien expropiado que ellos ya denominan irregular.
3: Esto eso, te pega a muchas fábricas que desde hace mucho tiempo vienen trabajando, ¿no?
2: Muchísimas, sobre todo a provincia de Buenos Aires. Calculamos que hay por lo menos 100 en esas condiciones. A veces son números que no tenemos del todo claros, porque no siempre, bueno, hay que seguir uno por uno los procesos para ver, pero hay muchísimas que están con expropiaciones temporarias, que se van renovando, que se van renovando, que jamás pagan, o expropiaciones que no, acá en la Ciudad de Buenos Aires también, en el año 2004 se hizo una ley que le llamaron expropiación definitiva, que se expropiaron 13 de empresas recuperadas que existían en el momento, después se fueron agregando más, que supuestamente tenían que pagarse a 20 años, etcétera. Nunca el Estado ni siquiera hizo la tasación en la mayoría de los casos de esos, el Estado de la ciudad, ¿no? Claro, después de eso fueron el gobierno de Ibarra, después vino Macri, Terman Macri, y olvídate, ¿no?
3: Claro.
2: Entonces ahí tenés cerca de 20 acá en la Ciudad de Buenos Aires que pueden ser cuestionadas de esa manera. O sea, el proyecto es peligroso de todo punto de vista en ese sentido, pero aparte de lo que hace básicamente es sacarle al Estado el mecanismo de la expropiación, que se usó con YPF, por ejemplo, claro, ¿no? Con Repsol YPF.
3: Esto está muy estudiado fino, digamos, ¿no?
2: Sí. Yo creo que sí, porque, bueno, es Sturzenegger, ¿no? Aparentemente, por lo que uno le llega, el cerebro atrás de todo esto. Hace como una... Son leyes... Entonces, notaste que todas estas grandes leyes de estos tipos, salvo quizá la de la reforma laboral, pero también esa, no es que derogan una ley y la reemplazan por otra. Claro. En un solo acto derogan o modifican 300 leyes, acá son 4 o 5 leyes, que no las eliminan, sino que le sacan los artículos clave y la convierten en leyes que no siguen para su propósito.
3: Hacen un trabajo muy minucioso para el mal, terriblemente.
2: Sí, es un trabajo de relojería para desmontar toda capacidad regulatoria de intervención sobre la economía por parte del Estado y también contra... Obviamente siempre los perdedores son las clases trabajadoras, sectores populares, organizaciones, etcétera.
3: ¿En qué estado está este proyecto, Andrés?
2: Ya, fue presentado por el Senado, entró por el Senado en marzo, con la firma de, no sé, de Milei, de todo el gabinete, o sea, le dieron mucho peso político. Fue atravesando ahí, no sé, las comisiones, etcétera. Le hicieron algunas modificaciones en el Senado, en debate en comisiones, y venía estando ahí como para ser tratada, y con todo el tema este de Adorni, el mismo oficialismo iba levantando las sesiones para que no le... para que, bueno, para
3: para
2: tratar
3: que
2: de
3: le
2: evitar
3: llamar
2: que
3: el
2: finalmente
3: nombre,
2: tuviera... Claro, para finalmente lo que terminó pasando, que es que Adorni se tuvo que ir. Y ahí está. Ahora andan diciendo que no tienen todos los votos. Bueno, está ahí, está a punto de ser tratada en el Senado en cualquier momento.
3: Claro. ¿Y el movimiento, los movimientos de empresas recuperadas, qué están haciendo al respecto?
2: Mira, el movimiento es poco hasta ahora. Con Fedecara, quizá porque no es una cosa que parece muy lateral, pero no lo es, ¿no? Entonces, no anduvo sonando la alarma,
3: claro,
2: previamente, pero bueno, vimos eso con algunos compañeros de distintos lugares y empezamos a moverlo, y hicimos algunas reuniones con algunos senadores y diputados para, bueno, para expresarle esto. Lo fueron tomando y ahora se está expandiendo el debate. Pero sí, viene medio... están... Bueno, lo que pasa en todos lados, ¿no? La situación de lo cotidiano, la urgencia de lo cotidiano es tan fuerte y tan grande que estas cosas van pasando, pero son... en especial esta ley puede significar un golpe mortal para una cantidad muy importante de empresas recuperadas y en poco tiempo.
3: Claro, y digo, yo sé que es una pregunta para muy compleja de responder en corto tiempo, pero hablábamos en algún momento, creo, sobre si se iba a dar otro proceso de recuperación de empresas con las políticas que llevó adelante este gobierno, cuestión que no se dio. Te iba a preguntar el por qué, pero bueno, ahora ya es como medio, con estas avanzadas también ya cada vez más restringido, ¿no? Pero ¿por qué no crees que se dio como movimiento social más, ¿no?
2: ¿Por qué no pasa lo del 2001 y...?
3: Algo, no sé si lo mismo, pero bueno, algo por el estilo.
2: Sí, no necesariamente la rebelión generalizada, pero sí,
3: claro,
2: la emergencia
3: de
2: nuevas
3: ocupacional
2: recuperadas, etcétera. Sí, creo que lo hablamos una vez y no creo que haya cambiado mucho el panorama, aunque hubo algunos casos.
3: Ajá.
2: Más este último año, y hay más tomas. El problema es que es muy difícil recuperar la empresa, además de... Hay mucho menos trabajadores que emprenden ese camino. No se ha como difuminado esa especie de cuestión de que cuando cerraba una fábrica, bueno, armar la cooperativa era una posibilidad. Después se podía adoptar o no, pero la posibilidad estaba presente, y ahora pareciera que casi no, casi no. Hay otra cuestión que es que el pluriempleo hace un efecto de, bueno, no me voy a perder el tiempo acá ocupando, claro, esto, que no sé qué va a pasar, sino, bueno, agarro la bicicleta y salgo a repartir o lo que fuera, ¿no? Entonces hay como una especie de salida inmediata a no tener sueldo, que es lo que pasa cuando cierra una empresa, ¿no? Te quedas sin sueldo de golpe. No hay ningún mecanismo de protección, no hay nada. Y eso en otras épocas te llevaba a convertirte en un, no sé, en un cartonero o lo que fuera, o salir a pelearla, ¿no? Por distintos lugares. Y ahora no, en vez de eso es, bueno, a ver cómo zafo con alguna aplicación o con lo que fuera. Creo que eso influye muchísimo, influye mucho también el la penetración de todos estos pensamientos, ¿no? De la salvación individual, de que toda la culpa del Estado, que todo está mal, que esto, que el otro, y que igual tengo que ir a trabajar, y todas esas cosas. Entonces, eso por un lado, y después me parece que el movimiento popular en general está con una debilidad enorme, y tampoco apuntar a los procesos cuando se dan, o no tiene la fuerza. Y fíjate lo que pasa incluso hasta con esta ley, que es algo que tendríamos que estar saliendo,
3: claro,
2: así por todos lados a bajarla, y no, estamos así, haciendo lo que podemos, muy poca gente.
3: Andrés, te queremos agradecer un montón la comunicación, mandarte un saludo grande y muchas gracias, che, como siempre.
2: No, gracias a vos para difundir esta problemática y muchas otras de este sector que está muy ignorado últimamente.
3: Así es. Un abrazo enorme, che. Gracias.
2: Bueno, un abrazo, muchas gracias.
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3: Bien, chicas, chiquiles, continuamos con el Mundo Hormiga y nos vamos a encontrar con Juan Pablo de la Illa, que hace un montón de tiempo que no hablábamos en Mundo Hormiga, de ECA, que está laburando creo que en la provincia de Entre Ríos, ¿no? Desde hace un tiempo. Y respecto, lo vamos a tomar como excusa el Día de la Agricultura Nacional, que se conmemora. Y bueno, estamos en comunicación telefónica con Juan Pablo para hablar un poco de eso y un poco de la agricultura en el contexto en el que estamos y cómo anda la cooperativa. ¿Cómo andas, Juan Pablo? ¿Todo bien?
4: Hola, Walter. ¿Cómo te va? ¿Bien?
3: Bien, gracias por atendernos, che. Bueno, no, ¿qué significa ahí conmemorar, celebrar, no sé, recordar el Día de la Agricultura Nacional en el hoy?
4: Mirá, yo creo que nos debe llamar a un profundo debate real sobre el valor que le queremos dar o no como sociedad, como país, a los productores, a las productoras, al agricultor, la agricultora. En este preciso momento estoy en una recorrida acá en la provincia de Misiones, en la zona de Campo Ramón, en una recorrida de unos yerbales, y veníamos recién pensando colectivamente entre el grupo en el que estamos el rol, ¿no?, del campesino, del productor, de la productora, incluso para la preservación ambiental acá en la provincia, en una provincia con mayor deforestación, en el marco de una América Latina donde la selva, esta selva, ¿no?, acá inicia la selva paranaense, está totalmente en riesgo, y cómo hoy la permanencia de estos agricultores, productores, estas familias, son la mejor barrera, son la barrera más fuerte para el avance de un modelo que ya sabemos a dónde va, ¿no?, a la destrucción, a la concentración de la tierra, a la concentración de la economía, el proceso de generar bienestar para el conjunto. Así que no tengo ninguna duda de que hoy y cada día debemos trabajar para fortalecer circuitos que permitan que estas vidas sigan existiendo y produciendo, y en ese marco ir pensando cómo, construyendo con creatividad, con audacia, las estrategias necesarias para poder multiplicar esto y detener de alguna manera ese mundo para pocos que quieren.
3: Las organizaciones de la agricultura familiar están con esa fortaleza en este momento para hacer esa reflexión y para hacer una articulación y ese proceso que decís.
4: Yo veo un momento de grandes emergencias. Creo que estos 25, 26 años, o sea, del 2000 hacia acá, de alguna manera están como en una culminación de una primera etapa, y que ahora el avance incluso de la ultraderecha en la Argentina, en la forma que se dio y en los errores que ellos mismos están cometiendo en su conducción y en su gobernabilidad, generan en el territorio emergencias que hay que ver cómo se van a ir dando, y que creo que tenemos que estar ahí a disposición con las orejas bien atentas y con el cuerpo en función de que construyamos los canales para el desarrollo de esas nuevas emergencias, que no sabemos bien quién las va a dar, cómo se van a dar, pero creo que lo que tiene que primar es la absoluta sinceridad de que gran parte de lo hicimos mal, y entonces hay que dar lugar a eso nuevo que está sucediendo y que va a suceder de manera distinta a la orgánica que podríamos llegar a pretender pensar eso que vos decís, las organizaciones de la agricultura familiar. Me parece que lo que vendrá o lo que está sucediendo sucede con lógicas que no son las lógicas que conocemos, y que justamente por eso son emergentes, son emergencias, y que ahí hay una pulsión de resistencia y de vida tremenda que va a generar seguramente la barrera, ¿no? Que va a generar el desarrollo interno de esa agricultura familiar que queremos defender, y la barrera contra el aceleramiento del proceso de concentración económica que vive la Argentina, y que me parece que no lo van a lograr. Y bueno, depende de cuánto podamos resistir y apoyar a lo nuevo y dejar de pelotudear con todos los fracasos que tenemos encima, que tienen que ver con la lucha de egos y con la superposición de las cuestiones personales por arriba de las cuestiones colectivas. Y bueno, los resultados están a la vista.
1: Escúchame, ¿y cómo se vive el contexto actual? Una cosa es en las grandes ciudades y en las ciudades medianas, ¿no? Con el multitrabajo, los que pueden, la desocupación, la changa, ahí dando mil opciones para llegar a un salario a veces de pobreza. ¿Cómo es en el campo para los productores de la agricultura familiar?
4: En términos económicos creo el proceso más crítico de los últimos 50 años que se está viviendo, pero después es algo que hay que pensar y estudiar con cuidado y hablar con cuidado, y es que gran parte de nuestro pueblo eligió esto y todavía no sabe bien cómo masticar que esto también es un fracaso. Entonces me parece que desde lo económico es muy fácil ponernos de acuerdo con productores, en este caso acá, de la mandioca, de la hoja verde, de la yerba mate, o del trabajo de la yerba mate en la tarefa, o de la caña de azúcar, o del té, los tealeros. Digo, en lo económico, en las distintas actividades de la agricultura familiar de acá, nos ponemos de acuerdo fácil. El tema es que en lo social, en lo político, de alguna manera gran parte de todo ese conjunto ha apoyado, y todavía no sabe bien qué va a pasar o cómo vamos a destrabar una vez dado, digo, colectivamente el fracaso de este modelo. Estoy tratando de responderte más allá de lo que yo pienso. Tengo una posición clara, lo discuto acá con los compañeros y compañeras. Me parece que este es de los peores gobiernos que tuvo la Argentina, es un gobierno de saqueo absoluto, pero digo, es lo que yo pienso, digo, después lo que veo, lo que charlamos, lo que pensamos, que todavía hay una cuestión que hay que seguir discutiendo y que tiene que ver con, bueno, cómo vamos a construir paraguas propios, colectivos, que nos permitan abrir los ojos a tiempo y que nos permitan también ser protagonistas de lo que hay que hacer, porque estamos un poco hartos, ¿no?, de verla pasar en términos del fracaso de las políticas progresistas y, bueno, y el saqueo de las políticas de la ultraderecha.
1: ¿Cómo anda ECAS, Juan Pablo?
4: Bien, bien, surfeando la ola, creciendo en términos federales, digamos, desarrollándonos en otras provincias, en un proceso muy genuino de articulación por abajo con muchos productores y productoras y con otras organizaciones, alianza estratégica con 13 del Pie.

0: familiar, con una mirada de convivencia ambiental, con una mirada de accesibilidad. Entonces, para nosotros es un gran proyecto y estamos muy entusiasmados. Entonces, estamos con muchas ganas, sentimos que tenemos capacidades para hacerlo, tenemos un lindo equipo, tenemos los cuatro mercados abiertos de lunes a lunes, estamos desarrollando el ECAS digital, tratando de incorporar tecnología, trabajando en la comunicación. Bueno, estamos con ganas de aportarle a este país una empresa de comercialización y de alguna manera con algunos esquemas de producción también distintos a lo que tenemos. Una Argentina que ha profundizado cada vez más la comercialización y cuando vos o sea, la concentración comercial, cuando vos sos el que define qué yerba entra a las 13.000 supermercados chinos, bueno, decidí quién produce, quién vive, quién no. Son 1.300 sucursales de Carrefour, es una sola firma de firmas extranjeras incluso que juegan la guita acá y la sacan para afuera. Entonces, nosotros queremos aportarle a este país una empresa nacional, colectiva, cooperativa, con intereses populares de desarrollo, que invierta acá, que deje la guita acá y que nos permita también hacer política con nuestros propios recursos.
1: ¿Y el cooperativismo qué aporta ahí en este tema, Juan Pablo?
0: Aporta el uso de la renta extraordinaria de una manera distinta, aporta la solidaridad interna y externa, aporta el crecimiento paralelo de los integrantes, aporta una visión asociativa. Me parece que son infinitas las cosas que aporta, porque la construcción de una empresa con estas características sí o sí tiene que discutir la renta de esa empresa.
1: Hay que vivir, claro.
0: Entonces, y eso, pero la renta extraordinaria, digo, la renta que logra construir esa empresa, más allá de los salarios que tenemos los que la hacemos, hay que discutir a dónde va. Esa es nuestra política interna. Construir una empresa que pueda decir, che, pará, acá tenemos que hacer que este esquema productivo sobreviva, bueno, ponemos 10 pesos o no. Bueno, eso lo puede discutir el cooperativismo, si eso lo discute una sociedad anónima, son intereses personales. Entonces, esa es la gran diferencia, discutir la renta extraordinaria de un proyecto con una visión asociativa, colaborativa. Me parece, a mí, nosotros estamos muy entusiasmados, digamos, con eso. Después, estamos trabajando mucho en la institucionalización de la herramienta cooperativa. Digo, ir a elecciones cada 2 años, construir un reglamento interno, hacerlo valer, darle el valor a esa institución que estamos construyendo, que queremos poder mirarla a mediano y largo plazo, y venimos a estas articulaciones a nutrirnos de eso. Grapia Milenaria, la cooperativa del Colón, tiene 50 años de historia, son 50 años de institución.
1: Claro.
0: Bueno, hay un valor ahí, ¿no? En la construcción de la institución. Y creo que eso requiere conducta, requiere ponerse los pantalones y atarse bien los cordones y meterles para largo, ¿no? No es armar un evento, sino que es desarrollar una institución. Y tal vez los resultados. Mirá, ayer formamos parte de la reunión del Consejo Directivo de Grapia Milenaria, ayer a la noche, y bueno, con mucha alegría se han festejado muchos triunfos de estos últimos tiempos, y todo el tiempo surgía en la conversación el recuerdo de ellos, de cuando empezaron, de los momentos malos, y bueno, yo pensaba por adentro, y bueno, eso es construir, eso sentimos cuando construimos ECA, ¿no? Tal vez ahora estamos sembrando, sembrando, sembrando, sembrando. Sembrar es duro. Y bueno, capaz en algún momento venga la cosecha, ¿no? De ese trabajo que tiene que ver con apostar a un modelo que hoy hay gente que se nos ríe en la cara. Bueno, ya cosecharemos.
1: Seguramente que ya cosecharemos y cosechamos, bueno, mal o bien en algún momento, pero algo lo hicimos. Juan Pablo, te agradezco un montón la comunicación, les mandamos un saludo grande, muchas gracias por el contacto, hace tiempo que no hablábamos y un abrazo, che.
0: Gracias a vos, Walter. Un abrazo grande.
1: Chau, chau.
2: Al mismo tiempo se llama esta canción que viene ahora.
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1: Y hasta acá, hasta acá anduvo el Mundo Hormiga. ¿Qué les pareció? ¿Bien? ¿Más o menos? Bueno, como siempre, intentaremos para la próxima mejorar la performance, no sé cómo se dice ahora en esas cosas. Che, les mandamos un chivazo para todos aquellos que le interesen. Va a haber una charla informativa el 13 de julio a las 18 horas, esto es de manera virtual, al respecto de la maestría en Economía Social, Comunitaria y Solidaria de la Universidad Nacional del 3 de febrero. Para los que estén interesados en cursarla, obviamente, ¿no? Hay un link y un mail. El mail es maestría economía social, todo junto, @untref.edu.ar. Maestría economía social, todo junto, @untref.edu.ar. Para todos aquellos que les interese la cuestión de la economía social y quieren hacer una maestría. Está bueno, ¿no? Con gente bien. Así que bueno, por ese lado está hecha la invitación para la maestría. Pasamos la gorra radiofónica de este programa que se llama Mundo Hormiga, que tenemos un cafecito, que es una de las bebidas preferidas por algunos de los que hacemos y algunas de los que hacemos este programa. En mi caso, descafeinado ahora ya, porque bueno, ha causado algún daño corporal, cosa que hay que tener cuidado, chicles. Pero bueno, ahí estamos, cafecito.app/mundohormiga. Repito, cafecito.app/mundohormiga. Por ahí se pueden estar comunicando y de paso depositar algún mendrugo en el caso de que lo puedan hacer. Sabemos los momentos que estamos atravesando todas y todos, pero bueno, el que pueda colaborar con algo, bienvenido sea. cafecito.app/mundohormiga. Es el chiste. Les recordamos por dónde comunicarse al 113-271-5961. 113-271-5961. Repetimos. 113-271-5961. Ahí nos pueden estar comunicando todo lo que les parezca interesante para que podamos reproducir en este Mundo Hormiga. Y bueno, ya que estamos, de paso, comentarles algunas cositas que anduvieron pasando también. Visiten algunas páginas que aparece la noticia sobre la UTT, que financia becas propias de 100.000 pesos para frenar el éxodo rural a través del programa que se llama Futuro con Arraigo. La Unión de Trabajadores de la Tierra sostiene más de 80 jóvenes de familias campesinas de distintas provincias del país. Es una iniciativa que se financia con los excedentes de la producción y de la comercialización de la UTT, y que si lo comparás triplica el monto de las becas Progresar, que no se... ¿cómo es que se dice? No se actualizan, ¿no? Es interesante la propuesta de la UTT. Ahí dice Franco Rossi, que está a cargo de eso, que es coordinador del espacio de comunicación de la UTT, que estamos triplicando lo que el Estado Nacional decide invertir en nuestros estudiantes, y aclara que no es plata estatal que se están mediatizando, sino que es plata de la organización producida por la producción y comercialización de los productos, y que se reinvierte en las comunidades. Actualmente participan de la iniciativa de la UTT jóvenes de entre 19 y 26 años de Buenos Aires, Entre Ríos, Santa Fe, Salta, Tucumán, Santiago del Estero, San Juan y Mendoza. Y la convocatoria original del año cuentan que superó los 150 personas. Tiene unos tutores también que acompañan el estudio de los becados, que eligen distintas carreras, ¿no? Ingeniería, agropecuaria, abogacía, martillero, enfermería, medicina, obstetricia, profesorado, licenciatura, de todo. Así que, y tiene una contraprestación que pone la organización, que es que parte de su formación de cada becario que realiza la lleve a su territorio con apoyo escolar, talleres y actividades vinculadas a el perfil que esté llevando a cabo, ¿no? Que esté estudiando, digamos. Así que bueno, chicles, se va acabando el mundo hormiga. Hicieron este programa la profesora Paula Prati, el profesor Mauro Limas, el profesor Darío Aranda, el profesor Manuel Barrientos, ¿quién más? El alumno Walter Isaía, Darío Aranda dije, ¿no? Bueno, creo que sí. Y todas y todos unidos de las manos hacemos este programa, que se llama Mundo Hormiga, que va por su octavo año consecutivo y está por más de 30 radios de toda la República Argentina, y que nos hace tan felices que ocurra de esa manera. Che, les recordamos de cuidarse con la estupidez con la mano y del bardo con los pies, y de los y las que le toman la leche al gato y a la gata. Nos vamos a volver a encontrar la semana que viene. Hagan radio y hagan música, porque son dos de las experiencias más maravillosas que generó la humanidad en toda su dimensión. Nos encontramos la semana que viene. Se los quiere de una manera cada vez más, pero más importante por ser parte de la comunidad de Mundo Hormiga. Un abrazo gigante y que viva el Mundo Hormiga.
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Cada fecha celebratoria del Día Internacional de las Cooperativas nos convoca a recrear nuestra historia como enseñanza frente a los desafíos del presente y los tiempos por venir. La memoria viva de la experiencia de nuestras instituciones refleja la identidad cooperativa y alimenta un proyecto colectivo que viene transitando un camino de realizaciones trascendentes, no exento de las contradicciones y obstáculos propios del devenir económico y político del país, pero siempre de luchas y esperanzas. Así comienza la declaración del Instituto Movilizador de Fondos Cooperativos a nivel nacional del 104 aniversario Día Internacional de las Cooperativas, que se celebra, se conmemora el primer sábado del mes de julio desde hace 104 años. Y continúa. La actual fase de la sociedad capitalista atraviesa una inédita crisis multidimensional, algunos le denominan civilizatoria, de carácter político, ecológico, energética, sanitaria y cultural. No se trata de un fenómeno natural, sino de un modo de organización de la producción y de quién se apropia de la riqueza generada por el conjunto de la sociedad. Con el propósito de justificar esta forma injusta de organización social, desde los grandes poderes mundiales y de nuestro país, se viene desplegando una profusa acción cultural con el objeto de exaltar el individualismo, la competencia, la glorificación del mercado, la reivindicación del egoísmo como sentido del trabajo y de la vida, y la legitimación de violencias y odios que dan curso a procesos destructivos del tejido social. Somos conscientes que en nuestro país también se expresan estas laceraciones en la vida del pueblo, como consecuencia de la aplicación de modelos económicos que favorecen y potencian la extranjerización de nuestras riquezas más preciadas, de nuestros recursos naturales y donde se despliegan políticas que acentúan la concentración monopólica en detrimento de la producción nacional, particularmente del entramado de las pymes, lo cual impacta en el trabajo y los salarios, ya que son las que aportan el 92% del empleo nacional y el 65% del Producto Bruto Interno. Diversos núcleos de trabajadores y de las clases medias viven en la incertidumbre en un mercado interno que se reduce aceleradamente. Vivencian el retiro del Estado de la protección social, vivencian también la pérdida de derechos culturales, de género y educativos. Este cuadro de deterioro del nivel de vida está inficionado por la difusión de valores culturales que intentan potenciar el descreimiento, el individualismo como alternativa vivencial y la ruptura de los valores solidarios. Y la declaración resalta nuestra visión goriñana del cooperativismo transformador, que debe expresarse con creatividad frente a las hostilidades culturales provenientes de los poderes fácticos, valorando y reivindicando la gestión cooperativa como alternativa económica y cultural. Para una parte trascendente de la humanidad, el cooperativismo se fue transformando en un proyecto auténticamente democrático, civilizatorio. Según datos de la Alianza Cooperativa Internacional, más del 12% de la población mundial pertenece a una cooperativa. Contienen el 10% del empleo a nivel mundial y la propia ASI tiene más de 1.000 millones de miembros en más de 3 millones de cooperativas asociadas. Y la declaración va finalizando con los siguientes párrafos. Nos sentimos parte de un creciente reconocimiento que reconoce nuestro aporte, que nos ayuda a impulsar en el campo de lo público las propuestas del cooperativismo con el propósito de afirmar democracias protagónicas y participativas. La actual coyuntura nos convoca a interpelar a las nuevas generaciones que habitan nuestras cooperativas, llamadas a defender, a partir de su propia mirada generacional, la esencia de nuestro cooperativismo transformador y generar iniciativas para que crezca la participación y el protagonismo de las mujeres en la gestión institucional y operativa. Una vez más, tomamos el compromiso y la palabra ante los retos próximos y futuros para continuar profundizando el sentido igualitario y de justicia social de nuestra democracia, retomando las mejores tradiciones de la patria. Y finaliza con
convocando a todas y a todos a un acto celebratorio del Día Internacional de la Cooperación en un encuentro a desarrollarse desde la Sala Solidaridad del Centro Cultural de la Cooperación, donde ese acto será retransmitido en las 276 filiales del Banco Cooperativo Credicop, donde tendrá como oradores a Ariel Huarco, Carlos Heller y Juan Carlos Juña. ¡Viva el cooperativismo!

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0: de semana. Bienvenidas, bienvenidos. Esto es Desde la Gente Córdoba, el programa del Instituto Movilizador de Fondos Cooperativos en un fin de semana, iniciando el segundo semestre de la edición 2026. Esto es Desde la Gente Córdoba. También un fin de semana especialísimo porque para todas las y los cooperativistas, este primer sábado del mes de julio es el Día Internacional de las Cooperativas. Por eso ya pasó la editorial, el comunicado, la celebración y el saludo del Consejo de Administración del Instituto Movilizador de Fondos Cooperativos en la voz, en la palabra de Pablo Tisera, quien es el responsable de la filial Córdoba del IMFC, hablando sobre la experiencia de nuestras instituciones, sobre la trayectoria que tiene el Instituto Movilizador desde 1958 y cómo nos sentimos parte, nos hemos apropiado de toda esa identidad, de toda esa producción, de todo ese trabajo y riqueza generada en conjunto por toda la sociedad. Así que estamos claramente siendo parte de un modelo, económico, de un modelo productivo que genera el 92% del empleo y el 65% del Producto Bruto Nacional. Así que, buenas, ¿cómo le va, Pablo Tisera? Feliz Día Internacional de las Cooperativas, que también debiera ser de los y las cooperativistas que realizamos y ejercemos esta... esta doctrina, este modo de vida, esta filosofía de vida.
1: Así es, así es. Este proyecto de vida que tanto nos convence de lo que creemos que es la forma más saludable y digna para vivir esta vida que tenemos. Buenos días a todas y a todos quienes nos escuchan desde algún rinconcito de esta provincia de Córdoba a través de alguna radio cooperativa, comunitaria, alguna radio mutual que retransmite desde la gente Córdoba. Se cumplieron 104 años de lo que fue la declaración de Naciones Unidas como Día Internacional de las Cooperativas y también decirlo que la misma ONU declaró al 2012 y al 2025 como años internacionales del cooperativismo y donde instaba a través de sus declaraciones a promover el sector, el movimiento cooperativo y mutual, su cultura de trabajo, su forma organizativa de la producción, a involucrar a los estados nacionales, provinciales y locales para su promoción y, por supuesto, algo que es una materia, no sé si pendiente, pero que es una problemática de gran parte de las organizaciones que hoy recorren el mundo, que tiene que ver con la participación de las juventudes. Así que 104 años se han cumplido, el Instituto dejó su posición, su mirada respecto de esto, de este periodo. Por supuesto, en una declaración donde citamos al presidente de la Alianza Cooperativa Internacional, Ariel Huarco, que prontamente creemos que ya están dadas todas las condiciones para que sea reelecto como presidente de la Alianza Cooperativa Internacional, el máximo órgano de representación del movimiento cooperativo a nivel mundial. Y una declaratoria que también cita a los referentes de nuestro movimiento cooperativo de crédito, como es palabras, citas de nuestro fundador, Floreal Gorini, como así también de otras referencias, entre ellas la de Carlos Heller. Así que, la verdad, celebrando, participando de actividades que se van a hacer a lo largo y a lo ancho de nuestro país y tratando de darle la mayor difusión posible.
0: Asumiendo los desafíos que nos proponen los tiempos actuales, ¿no? Y sintiéndonos orgullosos y orgullosas, tenemos que decirlo en este día, de ser parte integrante de una de las 300 cooperativas más grandes del mundo, que es nuestro banco cooperativo, Banco Credicoop, que junto con AFA y Sancor Seguros están allí en el ranking mundial por todo lo que producen, generan y por supuesto por ese desafío de que tenemos de que la democracia y la eficiencia sean posibles en las finanzas cooperativas. Pero bueno, vamos a presentar nuestro programa, Pablo, contando una experiencia concreta, territorial, de una de nuestras bases territoriales, que son las comisiones de asociados del Banco Credicoop.
1: Así es, en protagonistas de la economía social y solidaria, un bloque que le dedicamos a que referentes y referentas del sector puedan contarnos qué es lo que hacen en sus territorios. Bueno, en esta oportunidad la vamos a tener a Rosana González, gerente de la filial ALEM del Banco Cooperativo Credicoop, contándonos algunas de las actividades y una muy reciente que lleva adelante la filial con sus trabajadores, sus trabajadoras y sus miembros de la comisión de asociados.
0: También, como cada programa, te vamos a traer la palabra de la presidenta de la Unión de Usuarios y Consumidores de la provincia de Córdoba. Me refiero a la doctora Claudia Forni, que siempre nos trae alguna recomendación para estar alertas, para ejercer nuestros derechos del consumo. En esta oportunidad, estafas digitales, tus derechos frente a los nuevos fraudes que, por cierto, se han multiplicado por estos días.
1: Como en todas las ediciones, vamos a tener el bloque dedicado a la perspectiva de géneros y, por supuesto, será Marta Gaitán, presidenta de la Secretaría de Géneros del Instituto Movilizador y del Comité de Equidad de Género de Cooperar, la encargada en esta oportunidad.
0: Y vamos acá terminando nuestra presentación de este Desde la Gente 2026, contándoles que en el último bloque te traemos todas las novedades, noticias, proyectos legislativos y la agenda de la filial Córdoba del IMFC, pero también iniciamos como siempre y me echamos nuestros de la gente con música.
1: ¿Y qué te parece, Marta, si nos vamos escuchando La cruel verdad del ser humano por Residente?

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0: Y así damos inicio al tercer bloque de protagonistas de la economía social y solidaria. Lo decíamos al principio, vamos a tener a Marta Gaitán entrevistando a Rosana González. Ella es gerenta de la filial ALEM del Banco Cooperativo Credicop, quien días atrás realizaron una importante actividad de premios institucionales. Ya le diremos bien de qué se trata. Y fue un encuentro en el que participaron miembros de la Comisión de Asociados de la filial, entre ellos su presidente, estamos hablando de Humberto Espachesi, presidente de la Comisión de Asociados de la filial ALEM, también acompañando a la gerenta Rosana González. Estuve presente, Pablo Tisera, estuvimos allí en representación del Instituto Movilizador de Fondos Cooperativos haciendo entrega de una donación de libros a una de las bibliotecas populares que recibieron premios institucionales en esta oportunidad. Así que muy, muy contentos por esa actividad y por nuestra participación también en la misma. Le mandamos un saludo a todas y a todos ellos. Y ahora, si les parece, vamos a escuchar la entrevista.
1: Como te contábamos al inicio de nuestro Desde la Gente Córdoba de este fin de semana especial, porque primer sábado de julio es el Día Internacional de las Cooperativas. Es un día que tenemos para celebrar todas las acciones, instancias de incidencia y todo lo que realizan nuestras entidades para la comunidad donde se encuentran. Y en esta oportunidad te traemos la voz, la palabra, de una dirigente, de una gerenta de la filial ALEM, de acá de Córdoba Capital, una de las filiales tradicionales de aquí de Córdoba, que tiene un gran relacionamiento con todo lo que es cooperativas, entidades de carácter social, como asociaciones civiles y todas las entidades sin fines de lucro. Así que, además de celebrarnos, saludarnos, ¿cómo estás, Roxana? Muy buen fin de semana.
2: Hola, ¿cómo están? Saludos a todos y a todas.
1: Muy bien, ella es Rosana González, es gerenta de la filial ALEM, como les decía recién, y la hemos convocado para que nos cuente un poco sobre la esencia, el espíritu, el carácter que tienen los premios institucionales. Los premios institucionales del Banco Credicop, de las finanzas cooperativas, tienen una relevancia para nosotras que más allá de lo económico, tiene como sentido principal afianzar, por un lado, el modelo integral de gestión, es decir, nuestra forma de gestionar nuestra cooperativa. Pero por sobre todas las cosas, es un relacionamiento integral, recíproco, y es un premio, le decimos premio, pero es de carácter social, es importante en el seno de cada comisión de asociados, porque es un estímulo y es una sinergia que se hace con las entidades de la comunidad y bueno, la Comisión de Asociados tiene un protagonismo importante. Me adelanté como responsable de educación a decir qué era, pero contanos para la filial ALEM, Roxana, qué ha sido esta última entrega de premios semestrales. ¿Y cómo se ha implementado el acompañamiento desde las comisiones de asociados?
2: Bueno, como bien lo decís vos, Marta, el Banco Credicop acompaña siempre a las entidades que trabajan y aportan al bien común. ¿Cómo funciona esto de los premios institucionales? Mediante el cumplimiento de un plan comercial e institucional que tiene cada una de las filiales, de las 276 filiales, uh-huh. Por la esencia cooperativa de nuestro banco, nos permite que con este cumplimiento y esta rentabilidad que obtiene el banco, además, nosotros podemos acompañar dos veces al año. Este premio es semestral, es un monto que se le asigna a cada filial en base al cumplimiento, vuelvo a repetir, de los planes integrales. Y como lo mencionaste, el lunes este próximo pasado se realizó acá en la filial ALEM la entrega de los premios institucionales. Este reconocimiento creo que también lo mencionaste, refleja uno de los principios fundamentales del cooperativismo cuando hablamos de la reciprocidad. El aporte representa un retorno hacia la propia comunidad, ¿no? Teniendo en cuenta los recursos generados que a partir de una participación de asociados, de empresarios, que vuelven hacia las entidades que trabajan diariamente en un entramado y forman parte del entramado social. Eso es básicamente lo que podemos decir o sea, podemos decir un montón de cosas más, pero básicamente es lo que simboliza y lo que significan los premios institucionales. Las entidades que son favorecidas en cada semestre son puestas a consideración de la comisión de asociados, dado también este carácter de cooperativa que tenemos nosotros. En cada una de las filiales funciona la comisión de asociados. En este caso, en ALEM, tenemos un número de dirigentes importantísimos, son 35 dirigentes que sabemos que están formados por profesionales, empresarios, PYME, dirigentes de entidades, de clubes. Y en este caso, este premio estuvo repartido en 7 entidades, entre las que podemos mencionar fundaciones, clubes y fundaciones básicamente, ¿no? Y clubes. Nada, las podemos mencionar, fueron 7 como dije antes. Una es la Biblioteca Popular, Libertad por la Integración Latinoamericana, Asociación Civil, que funciona acá en Belgrano, en la Asociación Belgrano, o sea, son vecinos nuestros. Además, el presidente de la biblioteca forma parte de la comisión de asociados nuestros, está integrando la Secretaría de Relaciones Institucionales. Otra de las fundaciones que por segunda vez le estamos haciendo una donación es la Fundación del Gringo Tosco. Allí funcionan varios talleres, entre los cuales están dando clases de violines a niñas y niños, pero en este caso vinieron niñas a hacer inclusive el cierre de la actividad. Le volvimos a donar unos violines, dado que se le había incrementado el número de alumnas y estaban practicando con violines prestados. Así que, bueno, un agradecimiento total de las niñitas. Aparte, fue emotivo el cierre porque estaban ellas, como ya hacía, la habíamos dicho hace 15 días, que ellas iban a cerrar la actividad, así que estaban como todas las artistas nerviosas y preparadas, pero salió muy lindo. Después, otra de las entidades fue el Club Atlético Estrella Roja, que es un club de barrio de acá muy cerca, está enclavado en Villa Salay. Se le donó para la compra de 20 pares de botines, algo así, para los niñitos también que están practicando fútbol. Otra de las beneficiadas fue la Asociación Casa de los Trabajadores, donde la tenemos a la dirigenta, que es Miriam Vélez. Uh-huh. Ella recibió el premio, vino con varios compañeros. También nos abrió las puertas a inclusive darnos o prestarnos sus espacios para que nosotros con la comisión y desde el banco, desde el instituto, llevemos nuestro mensaje tanto de la propuesta cooperativa como de nuestros informes económicos que los elabora el Departamento Económico del Banco, el informe de coyuntura. Uh-huh. Próximamente vamos a armar una actividad interesante con ellos. Otra de las fundaciones fue la Fundación Marta Juárez, que dentro de todo lo que hace la fundación, tienen además la elaboración de productos de panadería que lo reparten en los comedores comunitarios. Uh-huh. A ellos le hemos donado materia prima. Y creo que me falta una, que es la Mesa de los Derechos Humanos, que se le ha donado, ellos están terminando de poner en condiciones una sala, que me comentaron que va a ser para charlas y además van a ser una especie de museo, por lo cual estamos donando, bueno, pinturas y algunos materiales para que la pongan en condiciones. Así que la verdad fue una actividad impresionante, muchísima participación, además de han venido otras entidades a acompañar, entidades que anteriormente le hemos donado algún premio o que forman parte de la comisión, por ejemplo, como la biblioteca de Barrio Talleres, algunos empresarios de la zona. Muy linda la actividad y, como te decía, el cierre por las niñitas que toman clase de violín en la fundación.
1: Felicitaciones, Roxana, a toda la comisión de asociados, a presidente y bueno, todo tu equipo allí que tienen una ardua tarea social. Estas herramientas que no terminan de ser donaciones, se les dice premio, pero en realidad no es una competencia donde no se premia nada, sino que es un reconocimiento a esta actividad social que tiene en la comunidad de allí de Alem todas estas fundaciones y entidades, ¿no es cierto? Nosotros también como IMFC nos sumamos a esta celebración del Día Internacional de las Cooperativas con donaciones de material bibliográfico de la editorial Desde la Gente y el Centro Cultural de la Cooperación, así que estamos también contentos desde la Federación de estar integrándonos y planificando cuidadosamente cada una de estas actividades con invitaciones ampliadas, porque sabemos que todo el personal nuestro del Credico, como los consejeros y dirigentes, van a la convocatoria. Bueno, queríamos preguntarte también cuánto tiempo pasa hasta que se hacen estos nuevos eventos o estas cuestiones, y más allá de la satisfacción que tiene la Comisión de Asociados, unas palabras finales para este Día Internacional de las Cooperativas 2026.
2: Bueno, la verdad que estas actividades tratamos de agruparlas, como te decía, antes que nada, cuando sabemos que la filial ha podido cumplir con los objetivos y tiene disponible un monto como para donar en diferentes entidades, tratamos de agruparla y la hacemos generalmente dos veces al año con una buena actividad y que participen, como te decía, no solo las entidades beneficiadas, sino todo el resto de la comunidad o a las entidades que nosotros atendemos desde la filial, que bueno, como verás, estamos en el mismo escenario con una situación económica bastante compleja, inclusive para algunas de estas entidades, y hoy realmente el número de entidades que están operando activamente en la filial se redujo bastante por este tema, ¿no es cierto? Así que digo, es una la necesidad en todas está siempre. Por eso siempre ponemos a disposición también de los dirigentes como para hacer una votación y tratar de ser equitativos y darle a cada uno poder ayudar y llegar a cada una de las entidades, ¿no es cierto? Así que eso como respondiendo a la primera pregunta. Y después, desde el otro lugar, la verdad que el banco, en esto que decimos, somos un banco diferente, un banco que está ayudando a la sociedad, colaborando con la sociedad, interviniendo en explicar con nuestra propuesta cooperativa las diferencias de algunos modelos económicos, de los modelos económicos en pugna sobre todo. Se impulsa el compromiso social, ¿no es cierto?, promoviendo un desarrollo colectivo y fortaleciendo los vínculos con la comunidad, ¿no?, con la comunidad que está presente, con la comunidad donde está insertada la filial Alem, ¿no? A partir de ese reconocimiento es que nosotros hacemos

0: ¿Viste? Así que bueno, te queda nomás un saludito para todas las entidades, las empresas, cooperativas asociadas en este fin de semana y nos despedimos agradeciéndote enormemente el trabajo conjunto.
1: Bueno, por supuesto, saludar a todas las entidades, festejar este nuevo aniversario y nada, nadie se salva solo, así que tenemos que hacer un trabajo colectivo entre todas y a festejar que seguimos vivos y seguimos presentes como entidad.
2: Y cerramos esta entrevista con la banda de música Etiqueta Negra, Gaspar Venegas Indio, siguiendo en estas conmemoraciones a la partida de El Indio Solari.

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1: Transmitimos en este micro el saludo, el mensaje de la Alianza Cooperativa Internacional en ocasión de un nuevo Día Internacional de las Cooperativas 2026, COPS Day, construir una paz conjunta. Ese es el lema. Las cooperativas del mundo demuestran que la paz comienza en las personas. En el Día Internacional de las Cooperativas, Cooperativas por un Mundo en Paz. El sábado 4 de julio de 2026, todas las miradas estarán puestas en el Movimiento Cooperativo Mundial. Más de 1.000 millones de cooperativistas celebraremos el Día Internacional de las Cooperativas, declarado por Naciones Unidas bajo el lema Cooperativas por un Mundo en Paz. En un contexto en el que la violencia se ha adueñado de tantos territorios, esta es la llamada del movimiento para construir un futuro de paz. El movimiento cooperativo prioriza a las personas, ofreciendo un modelo demostrado y concreto que une a la gente y fomenta sociedades pacíficas e inclusivas a través de la solidaridad, la participación democrática, la confianza y la prosperidad compartida. Existen cooperativas en todos los sectores de la economía: agricultura, finanzas, comercio minorista, vivienda, salud, educación, energía, industria y servicios. Emplean al 10% de la población mundial, creando trabajo digno y promoviendo la justicia social, la democracia económica y la sostenibilidad ecológica. En el mundo hay más de 3 millones de empresas cooperativas y las 300 más importantes generan por sí solas una facturación combinada de 2.8 trillones de dólares. En su declaración con motivo del Día Internacional de las Cooperativas, el presidente de la Alianza Cooperativa Internacional, Dr. Ariel Huarco, señaló que los más de 120 conflictos armados que se desarrollarán actualmente en todo el mundo están empujando a millones de personas a la pobreza. Explicó, el gasto militar mundial ha alcanzado 2.89 billones de dólares, lo que supone un incremento del 2.9% en su undécimo año consecutivo en alza. Mientras más de 830 millones de personas viven en condiciones de pobreza extrema con menos de $2.15 al día. Las cooperativas, en cambio, actúan como escuelas de paz, promueven el diálogo, la transparencia y el intercambio fraternal entre las personas de distintas culturas, etnias y procedencias. Por todos estos motivos, creemos que la armonía social, cultural y medioambiental que genera la economía cooperativa es un requisito indispensable para alcanzar una paz positiva. El modelo cooperativo lleva mucho tiempo ligado al desarrollo pacífico, puesto que se basa en valores de autoayuda, democracia, equidad, igualdad y solidaridad, así como en la idea de que se puede progresar a través de la acción colectiva y pacífica. Por todo esto, un feliz Día Internacional de las Cooperativas.
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2: Hoy te queremos hablar de un problema que lamentablemente crece día a día, que son las estafas digitales. Cada semana conocemos nuevos casos de consumidores que reciben un llamado telefónico, un mensaje por WhatsApp o un correo electrónico aparentemente enviado por una entidad bancaria, una billetera virtual o una empresa de confianza. Con distintos engaños, los delincuentes obtienen datos personales, acceden a las cuentas bancarias, solicitan préstamos, realizan transferencias o vacían los fondos de las víctimas en cuestión de minutos. Ante estas situaciones, muchas personas sienten vergüenza o creen que perdieron definitivamente su dinero. Sin embargo, es importante saber que la ley protege a los consumidores y que existen herramientas para reclamar. La Constitución Nacional, en su artículo 42, reconoce el derecho de los consumidores a la protección de sus intereses económicos y a recibir servicios seguros. A ello se suma la Ley de Defensa del Consumidor, que impone a las empresas un deber de brindar servicios adecuados y seguros, y las normas del Banco Central, que obligan a bancos y proveedores de servicios de pago a implementar mecanismos eficaces de prevención del fraude y protección de la información de sus clientes. Por eso, en los últimos años, numerosos tribunales del país han sostenido que las entidades financieras y las billeteras virtuales no pueden limitarse a decir que la operación fue realizada con una clave válida. También deben demostrar que actuaron con la diligencia necesaria para prevenir maniobras fraudulentas, detectar operaciones inusuales y proteger adecuadamente a sus usuarios. Ahora bien, cada caso es diferente y debe analizarse con sus propias pruebas. Por eso es fundamental actuar de inmediato. Si usted descubre una operación que no realizó, comuníquese inmediatamente con su banco o billetera virtual para bloquear la cuenta y desconocer la operación. Cambie sus claves, active la verificación en dos pasos, realice la denuncia penal y conserve todas las pruebas, capturas de pantalla, mensajes, comprobantes y cualquier comunicación relacionada con el hecho. Y recuerde que ninguna entidad financiera le pedirá por teléfono, ni WhatsApp, ni correo electrónico, sus claves, sus códigos de seguridad o token. Si alguien se lo solicita, se trata de una maniobra fraudulenta. Desde la Unión de Usuarios y Consumidores observamos un crecimiento sostenido de este tipo de reclamos. Por eso, además de promover la educación para el consumo y la prevención, brindamos asesoramiento jurídico a quienes fueron afectados y trabajamos para que sus derechos sean efectivamente respetados. Nuestra asociación cuenta con un sistema de audiencias de conciliación, un mecanismo extrajudicial que permite convocar a las entidades, a las billeteras virtuales y a las empresas para intentar alcanzar soluciones rápidas, dialogadas y eficaces. En muchos casos, este procedimiento evita procesos judiciales prolongados y permite obtener respuestas concretas para los consumidores. 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
1: Último bloque en nuestro Desde la Gente Córdoba de este fin de semana del 4 de julio. Estamos aquí contándoles todo lo que podemos vincular en nuestras sociedades desde el cooperativismo, desde la economía social, solidaria y popular. En esta oportunidad, Pablo, contanos cómo ha sido tu agenda semana.
3: Mira, esta semana que pasó tuvimos dos gratos momentos. Por un lado, que no nos vamos a extender mucho, pero sí lo vamos a dejar titulado porque lo destacamos dentro de la agenda del instituto, fue la participación en la entrega de premios institucionales de la filial ALEM. Lo hacemos en casi todas las filiales que realizan este tipo de acciones, y el instituto en esta oportunidad, y lo vamos a hacer como parte de una campaña en el marco del Día Internacional de las Cooperativas, donaciones de libros del Centro Cultural de la Cooperación. Así que, bueno, un saludo nuevamente a Rosana, que hoy estuvo entrevistada, a Humberto Spachesi, el presidente de la FIA. Y también decirte que estuvimos por San Francisco, allí visitando a la filial del Banco Credicop de San Francisco. Bueno, allí también dejamos una donación de libros para entidades de carácter social, a su gerenta María Victoria también saludamos, pudimos compartir un momento de encuentro con miembros de la Comisión de Asociados, con Ricardo Zapey, vicepresidente del Banco Cooperativo Credicop, que estamos hablando a nivel nacional, no solo de la filial, que también juega un rol allí, pero estamos hablando de su rol a nivel nacional. Así que también pudimos conversar con ellos, contarles un poco en qué está el Instituto Movilizador y ver acciones conjuntas que podamos realizar.
1: También tenemos una noticia de la mutual amiga Carlos Mujica. Seguimos fortaleciendo la economía social con más herramientas. Bueno, parece que la mutual ha recibido allí un fortalecimiento para los microcréditos.
3: Así es Marta. Retomando esa tradición que venía realizando desde el año 2010 el Instituto Movilizador, bueno, se van sumando otras organizaciones, así que bienvenido sea, porque las cooperativas de trabajo las requieren a esos microcréditos hoy más que nunca.
1: Ya le vamos a hacer las consultas pertinentes entonces a la Mutual Mujica y alguna entrevista para dar a conocer el trabajo que están realizando en ese sentido. Y también una noticia en La Voz del Interior nos cuenta que aprueban una ley de apoyo a empresas recuperadas para trabajadores.
3: Así es.
1: Algo muy auspicioso en estos tiempos donde el trabajo autogestionado está tomando un formato de tinte colectivo, cooperativo, como decimos siempre, la salida es colectiva.
3: Así es. La legislatura de Córdoba aprobó una ley para proteger a las empresas recuperadas por los trabajadores. Esto fue en la 10ª sesión ordinaria, la unicameral provincial convirtió en ley un proyecto destinado a establecer mecanismos de protección y apoyo a empresas recuperadas por los trabajadores, organizadas en cooperativas de trabajo. Decirles que el proyecto de ley fue iniciado por el legislador Matías Chamorro, del oficialismo, y en coautoría con todos los miembros de la Comisión de Economía Social, Cooperativas y Mutuales de la Unicameral, el cual establece, como habíamos dicho recién, mecanismos de protección y apoyo. Esto con el propósito de conservar las fuentes de producción y de empleo que se encuentren en funcionamiento o en proceso de reactivación, posibilitando la recuperación de la empresa por parte de las y los trabajadores. De acuerdo a datos del INAES, en la provincia de Córdoba existen 26 empresas recuperadas bajo la forma jurídica de cooperativas de trabajo, abarcando diferentes y variados rubros como los servicios públicos, logística y mantenimiento, medios de comunicación y gráfica, entre otros. Podemos decir que una de las pioneras en darle un marco legal en la provincia de Córdoba fue la compañera, cuando fue legisladora provincial, Hilda Bustos, actualmente secretaria general de la Unión Obrera Gráfica.
1: Y si se trata de destacar la incidencia que tiene en las políticas públicas el cooperativismo, te cuento, Pablo, que la Confederación Cooperativa de la República Argentina recibió a diputados que visitaron Cooperar, se comprometieron a apoyar reclamos del sector. Esto para nosotros es muy importante, tanto a nivel nacional como aquí la incidencia que podamos tener en la legislatura con nuestros representantes, con cooperativistas y con las comisiones de economía social. Por eso siempre estamos analizando y ampliando toda la información. Si querés saber sobre incidencia legislativa de la Confederación Cooperativa de la República Argentina, podés entrar a lagaceta.cooperar.coop y allí vas a estar al día, como cuando te contamos sobre la ley Hojarasca, que tuvimos ahí un gran logro, un pequeño gran logro. Y bueno, así es que estamos encontrando todos los materiales legislativos que son los que nos representan. Te cuento rápidamente que también nos llegó desde las empresas recuperadas, que hablamos recién, un formulario para decirle no a la ley de inviolabilidad de la propiedad privada. El ataque a la propiedad pública y social es lo que estamos denunciando en esta oportunidad desde el representante de las empresas recuperadas, la Federación de Empresas Recuperadas. Y también te invitamos a interiorizarte en el tema sobre una de las expresiones que tuvo la Comisión de Ciencia y Tecnología en la palabra de Matías Oberlin. Lo podés encontrar en YouTube sobre esta misma ley de inviolabilidad de la propiedad privada. Expresiones en el Senado.
3: Decirles que con respecto a esta ley, el Instituto estuvo acompañando una iniciativa de la arquidiócesis de la provincia de la ciudad de Córdoba, en cabeza de el Monseñor Francisco Rossi, quien con movimientos sociales se opuso rotundamente al tratamiento y a la salida de este proyecto de ley, que borraría de cuajo o habilitaría borrar de cuajo todos los barrios populares que fueron registrados en el periodo de Alberto Fernández. Se acordarán de, o se acuerdan de lo que es el RENAVAP, el Registro Nacional de Barrios Populares, con el objetivo de llevar infraestructura, entre otras cuestiones, a esos sectores que, bueno, dejaría en la calle, digo, no es para redundar, pero digo, gente que está en situación muy vulnerable y que busca algún lugarcito para poder levantarse su pieza, su cocinita, su baño. Bueno, son muchos los barrios que estarían perjudicados por esta ley de inviolabilidad. Estamos hablando de casi 400 a nivel nacional y hay en la provincia de Córdoba unos 40 aproximadamente registrados. Marta, y como para ir cerrando, quiero compartir una noticia que me parece muy interesante para que la audiencia conozca sobre, esto lo tomo de la página de Colsecor Noticias, se titula el espacio Cooperación Institucional y se titula La Universidad Nacional de Córdoba y UCELCA firmaron un convenio de provisión de sangre. Bueno, estos vínculos institucionales entre este... lo que es una universidad pública y UCELCA, que UCELCA es la Unión de Cooperativas Eléctricas de la provincia de Córdoba, que justamente suscriben este acuerdo para facilitar el acceso a hemocomponentes. El mecanismo va a beneficiar de manera directa a los usuarios y grupos familiares de las 65 cooperativas asociadas a UCELCA.
1: Muy bien. Hemos completado este fin de semana del Día Internacional de las Cooperativas desde la gente y nos vamos hasta la próxima semana cuando Pablo Tisera, Marta Gaitán les salude de la manera que venimos haciendo y vos nos escuches por algunas de más de las cientos de radios y páginas difusoras del cooperativismo y de la economía social. Agradecemos como siempre a Luciano Chialvo, que te hace llegar nuestro Desde la Gente, y a Juanga Medina, Radio Gen, que nos edita y nos tira al aire, al éter, cada semana. Bueno, Pablo, será hasta la próxima.
3: Será hasta la próxima. Que pasen todas y todos un muy buen fin de semana y un feliz Día Internacional de las Cooperativas.
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0: Hola, hola, gente linda, ¿cómo les va? ¿Cómo están? Buenas tardes. En este frío viernes 3 de julio de 2026, pero nosotros desde acá le vamos a poner el calorcito de la tarde. De 15 a 17 vamos a estar acompañándolos. Bienvenidos a este punto de encuentro de cada semana que hemos dado en llamar...
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0: La voz de las personas mayores. Hoy en estudio, ¿quién les habla? Humberto Alanís, y me acompañan en la conducción durante los próximos 120 minutos, miren qué lujo, la licenciada Rosita Carreras.
2: Hola, hola, acá el placer de estar compartiendo este espacio con ustedes en mesa y con los oyentes del otro lado.
0: Muy bien, Rosita. Y también tenemos a la señora productora y ejecutora de programa, la señora Mónica López.
3: Hola, hola, buenas tardes. ¿Cómo les va? Al invierno y a ustedes.
0: Y al invierno que lo tenemos encima. Pero sí, le vamos a poner calorcito a la tarde para justamente, para que se queden en casa escuchando la radio con unos matecitos y disfrutando de todo lo que tenemos preparado para hoy. Junto con quien hoy nos pone al aire y hace posible esta emisión, la señora Gise Piqueras. ¿Cómo
2: Hola,
0: estás, Gise?
2: Hola, Gise.
0: Y la dirección y producción general del señor Héctor Vila Martínez, a quien le enviamos un cálido y gratificante saludo.
2: Saludo. Caluroso saludo y abracito para allá. Sí, sí, para
0: el... No se vaya a quemar, no. No le den tanto calor. No le den. Él tiene. Así que vamos a pasar una tarde espectacular.
3: Así, Mónica. Así es, compañeros. Vamos a pasar una tarde espectacular. Le vamos a dar calor a este invierno que se nos ha venido con todo. Les contamos sobre nuestras vías de comunicación para que nos llamen o nos manden un mensaje de texto al 351 60 67 221. Repito, 351 60 67 221.
2: Y también nos pueden encontrar en distintas, por las redes, en Facebook, en Claro que se puede, Voces del Interior, Claro que se puede, Instagram, sí, Claro que se puede, y en el blog, Claro que se puede, 24.blogspot.com, y por YouTube, Claro que se puede, OK.
0: Recuerde que por acá, por estas líneas, pueden enviar toda sugerencia, pedido musical o tratamiento de algún tema muy en particular. Recordamos que este programa también se emite los viernes a las 15 horas por la 99.9. Saludos, amigos, por Radio Argentina, nneradios.com. Recordalo y agendalo para que no te lo pierdas.

0: Bueno, como el día 6 de julio, que es el día de Córdoba, se festeja el día de Córdoba, es el día lunes, y no vamos a estar en el aire, nuestra compañera Rosita nos va a hacer un recorrido seguramente muy pintoresco, porque si de algo tiene Córdoba es que es pintoresca. Entonces ella nos va a deleitar con la historia que envuelve a nuestra querida Córdoba.
1: Córdoba, ¿dónde comenzó nuestra historia? ¿Y alguna vez imaginamos cómo era este lugar antes de que existieran las calles, los edificios, las plazas y el ruido de la ciudad? A ver, los invito a cerrar los ojos por un instante y viajar más de 4 siglos atrás. Allá por el 1573, frente a nosotros se extendía un paisaje muy distinto al que conocemos hoy. Un amplio valle atravesado por ríos de aguas muy claras, el hoy llamado río Suquía. Había bosques de algarrobos, chañares, el aire era limpio y el silencio solo se rompía con el canto de los pájaros y el murmullo del agua. En ese lugar vivían desde mucho antes los pueblos originarios, especialmente los comechingones. Sus viviendas eran semisubterráneas, construidas con piedras, barro y paja para protegerse del frío y del calor. Cultivaban maíz, zapallo, porotos, cazaban, pescaban y conocían profundamente la naturaleza que los rodeaba. Su cultura estaba unida a la tierra, al respeto por los siglos de la vida y el trabajo comunitario. Y fue entonces cuando llegó un español, don Jerónimo Luis de Cabrera, allá un 6 de julio de 1573. Fundó la ciudad con el nombre de Córdoba de la Nueva Andalucía, inspirado en la ciudad española de donde provenía parte de su historia. La ubicación no fue elegida al azar. Había agua, tierras fértiles y un punto estratégico para comunicar el norte con el sur del territorio. Poco a poco comenzaron a levantarse las primeras construcciones, una pequeña plaza, algunas viviendas de adobe, una capilla y los edificios destinados a las autoridades. La vida era sencilla, pero también muy dura. No existía electricidad, ni agua corriente, ni calles pavimentadas. Las personas se desplazaban a caballo o a pie. Las campanas marcaban las horas del día y la rutina giraba alrededor del trabajo, la familia y la fe. Con el paso de los años llegaron nuevas familias, artesanos, comerciantes y más tarde llegaron los jesuitas, quienes dejaron una huella imborrable en la educación, la arquitectura y la cultura de la ciudad. Córdoba comenzó a crecer hasta convertirse en un importante centro de conocimiento y de encuentro de distintas culturas. Pero este crecimiento también fue el resultado de encuentros, conflictos y cambios profundos entre quienes ya habitaban estas tierras y quienes llegaron desde Europa. Esa historia, con sus luces, sus sombras, forman parte de una de nuestra identidad también y nos invita a valorar la diversidad cultural que aún nos enriquece hoy. Y bueno, hoy, ya ha pasado más de 450 años, caminamos por calles donde cada rincón guarda una historia. Sin embargo, también enfrentamos nuevos desafíos: cuidar nuestros espacios públicos, preservar el patrimonio histórico, proteger el ambiente, hacer de Córdoba una ciudad más accesible, inclusiva y solidaria para todas las generaciones. Porque una ciudad no es solo sus edificios o sus monumentos. Una ciudad es la forma en que nos tratamos, cómo nos cuidamos al otro y cómo pensamos en el futuro. Tal vez la mejor manera de honrar a quienes comenzaron esta historia no sea solo recordar la fundación de la ciudad de Córdoba, sino comprometernos cada día a construir una ciudad más humana, donde las personas mayores, los niños y las futuras generaciones puedan sentirse orgullosos de decir: esta es la ciudad que heredamos, pero también es la ciudad que elegimos mejorar y construir cada uno de nosotros como sociedad.
0: Hermoso, Rosita, hermoso. Yo sabía que iba a ser pintoresco y viniendo de vos, muy reflexivo.
2: Muy reflexivo.
0: Muy reflexivo.
2: Una pintura realmente a lo que fue los antepasados nuestros y lo que estamos viviendo ahora, con la proyección del buen sentido, del buen trato entre nosotros para que podamos ser mejores.
1: A mí lo que me quedó era el aporte de los pueblos originarios trabajando comunitariamente. Y eso hoy como sociedad no lo estamos haciendo,
2: no.
1: Porque estamos, el individualismo está prioritario en cada uno de nosotros y no tenemos un compromiso comunitario para mejorar esta sociedad.
2: Y es difícil porque ese individualismo al que tú haces referencia, indudablemente cada vez está más anquilosado en la persona, porque cada vez nos vamos separando más con un montón de elementos que nos están imponiendo y que no nos dejan salir hacia afuera al encuentro del otro.
1: Sí. Nada, o sea, es casual, todo tiene que ver con todo, ¿no?
2: Exactamente, todo tiene que ver con todo. Lamentablemente a veces las cosas no son en beneficio de la buena calidad de vida que nos merecemos.

Muy bien, como ustedes estarán escuchando, un verdadero moño de color rojo, azul y blanco, como es la bandera de nuestra provincia, para ir cerrando esto que nos presentó Rosita recién. En este caso, estamos escuchando a los del Suquía, una reliquia para lo que es el folclore de Córdoba, formado por aquel entonces por Ramón Cacho Iriarte, Hugo Gallo Cuello, Hugo Iriarte y Rubén Durán, fueron los que le dieron impulso a este tipo de música que pinta lo que es la ciudad doctoral.

0: Córdoba.
1: Y seguimos acá con el programa transitando y ahora vamos a al espacio de las efemérides. ¿Qué les parece?
2: Muy bien, y comienzo con el día 27 de junio, que se celebró el Día del Biólogo. Se celebra en Argentina recordando la fecha de 1812 en la que Bernardino Rivadavia propuso la creación del primer museo de historia natural. Y también acá viene un día... Porque el 27 de junio, señores, fue el Día Nacional del Boludo. ¡Ay, Dios mío! Celebración impulsada en Argentina.
3: Tenemos para todos.
2: Sí, sí, hay muchos. En 2009, por un grupo de creadores de contenidos. La fecha recuerda el día de 1806, en la que las autoridades del Virreinato del Río de la Plata entregaron Buenos Aires a las tropas británicas.
1: ¡Qué fecha! Wow. Y bueno, el 28 de junio de 1966 se produjo el golpe de Estado en Argentina. El presidente constitucional Arturo Humberto Illías es derrocado por un golpe militar encabezado por el general Juan Carlos Onganía, dando inicio a la dictadura autodenominada Revolución Argentina. Y el 28 de junio se conmemora también el Día Internacional del Orgullo LGBT.
3: Muy bien, y continuando con las efemérides, el 29 de junio se conmemora el Día del Camarógrafo Argentino, instituido en homenaje a Leonardo Henrichsen, el periodista asesinado en Chile mientras filmaba su propia muerte. Allí se hizo un pequeño video, un cortometraje denominado El Tanquetazo, donde figura esta situación por allá por el año 1973. También en esta fecha se celebra la festividad de San Pedro y San Pablo para conmemorar el martirio en Roma de los apóstoles Simón Pedro y Pablo de Tarso. Son considerados los pilares fundamentales y fundadores de la Iglesia cristiana.
2: El Día de la Prefectura Naval Argentina es el 30 de junio. La fecha fue establecida para conmemorar la primera Junta de Gobierno a través del decreto redactado por Mariano Moreno. Designó al alférez de fragata Martín Jacobo Thompson como el primer capitán del puerto de las Provincias Unidas del Río de la Plata. Este nombramiento marcó el nacimiento institucional de esta fuerza de seguridad.
3: Muy bien, hemos visto de que mayo, junio y julio son meses muy con muchas efemérides.
1: Sí.
3: Muy importante en la evolución de nuestro país. El primero de julio también se celebra el Día del Historiador en la Argentina. El primer triunvirato ordenó escribir la historia filosófica de nuestra revolución, para perpetuar de esta manera a los héroes de la independencia. La tarea de realizar este primer escrito oficial le fue encomendada al deán Gregorio Funes, rector por ese entonces de la Universidad de Córdoba, que modificó su plan de estudio, participó en la Revolución de Mayo y se unió a la Junta Grande, y también fue el redactor del preámbulo de la Constitución Nacional. También este día, vamos de un extremo al otro, se celebra el Día Internacional del Chiste. Bien, ¿qué digo yo? Es una jornada muy popular, sin origen oficial, creada en la era digital para resaltar la importancia del humor, liberar tensiones y compartir momentos de alegría junto a sus amigos familiares. Y acá tenemos para recordar un montón, ¿no? Luis Lendricina, Modesto Tisera, Cacho Buenaventura, Negro Álvarez, Julio Vaca, Chango Juárez, el Gordo Viedo.
1: Que y acá hizo Córdoba es creador de humor. Y el humor de Córdoba es
2: la cuna del humor.
3: El del humor en el país. Sapo Cativa, otro de los grandes recordados humoristas que Córdoba le dio al país.
1: Y bueno, hoy, que es día 3 de julio, para nosotros es un día importante. Se celebra en Argentina el Día del Locutor. Esa fecha rinde homenaje a los profesionales de la voz y conmemora la fundación de la Sociedad Argentina de Locutores. Nosotros que somos aficionados, feliz día y un saludo especial para nuestra compañera Adriana Coimini.
3: Y todas nuestras otras compañeras y compañeros que también practicamos aficionadamente.
1: Todo el equipo.
3: Exactamente, todo el equipo. Para todo el equipo. Y un fuerte aplauso.
1: Vamos. Y también se celebra el Día del Bioingeniero, mientras que a nivel global destaca el Día Internacional Libre de Bolsas de Plástico, que estamos muy lejos.
3: Cada día más lejos, diría yo.
2: Es muy difícil.
1: Sí, así es.
3: Vamos, Giselle.

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1: Bueno, estamos escuchando a los Chalchaleros. Angélica, qué canción. Esta canción es muy, muy especial. En un verano de finales de los años 50, Roberto Cambaré, que es el compositor de esta canción y de muchos otros éxitos que tiene Roberto, esta samba hace alusión a que él conoce a una joven llamada Angélica en las sierras de Córdoba, en Sal Si Puedes. El flechazo fue intenso, el amor resultó ser pasajero y dejó una profunda huella de desamor en el músico.
2: Amor de verano, decimos.

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2: Bueno, y estamos escuchando a los de Alberdi. Justamente, Zamba de Alberdi. Es una famosa composición de folclore argentino declarada Patrimonio Inmaterial de la Ciudad de Córdoba. La escribió el cantautor Chango Rodríguez. Es una oda nostálgica al barrio natal, a los amores juveniles, a la bohemia y a las noches de serenata bajo la luz de la luna.

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0: vamos a un espacio especial. Tengo el placer de estar en comunicación con María Pía, que es docente, cantante y gestora y conductora de un proyecto que me encanta. Música para el alma. Y María Pía, vos sos una música total. ¿Cómo estás, María Pía? Te habla Rosita.
1: Hola, Rosita. Buenas tardes. Un placer. Gracias por la invitación.
0: Y acá estamos con el equipo, con mis compañeros, con Mónica y con Humberto, que estamos acá en estudios. Y vamos a hablar un poquito de este proyecto solidario Música para el Alma. ¿Por qué no nos contás un poco, María Pía? Así aprendemos.
1: Bueno, hola Mónica, hola Humberto.
2: Hola María Pía, buenas tardes, ¿cómo le va?
1: Bienvenida. Buenas tardes, ¿cómo estás? Gracias. Bueno, como bien lo dijiste, yo soy docente durante muchísimos años, me dediqué a educar niños, bueno, y ahora estoy con este proyecto de Música para el Alma, que es un espacio humano, social, comunitario, donde encontré mi misión de vida. Y bien, como cantante de hace 17 años hice un montón de cosas, comedia musical, audición, canté en bares, pero la verdad que este espacio es el que me llena el alma. Y bueno, este proyecto nació en el año 2014 a raíz de que tenía a mamá internada en una clínica geriátrica. Así que eso también marcó y fue muy importante en mi vida porque fue la confirmación de lo que tenía que hacer. Esto de asistir de una forma amorosa a los adultos mayores geriatrizados o no. ¿Y por qué digo no? Porque también voy a cantar a centros de jubilados, al espacio Carena, que está en el centro y es un lugar también que congrega adultos mayores. No voy muy seguido, pero sí me invitan cada tanto y también compartimos unas tardes hermosas.
0: María Pía, ¿y cómo esto de la música es tan convocante y une los intereses de las personas, la edad que tengan, no?
1: Tal cual. Yo creo que la música es un nudo principal en nuestra esencia humana. Yo creo que todo nace desde allí. Y fíjate, hay estudios que están comprobados en pacientes con Alzheimer, cómo a través de la música ellos logran conectarse.
0: Porque dicen, María Pía, que la música es lo último que se pierde en cuanto a memoria. Cual. Entonces, de tal ahí cual. Que es un recurso tan importante.
1: Importantísimo. Volviendo a lo que vos me preguntabas, que lo que es música para el alma, bueno, la finalidad que tiene este proyecto es escuchar y atender las necesidades que tienen los adultos mayores, desde esta postura empática, tierna, desde la alegría, valorando esa sabiduría que ellos tienen, porque la verdad que son unos maestros en la vida para los más jóvenes. Yo ya soy abuelita, pero me siento jovencita. y siento que ellos me dan, me enseñan y me marcan un camino precioso, precioso. Así que escuchamos sus historias de vida, las respetamos, las valoramos y las honramos. Y les brindamos también un entorno cuidado, seguro, cálido.
2: Lo importante de todo esto, María Pía, Humberto te habla, es que realmente a través de esto estás como llegando a la intimidad de la persona, sea cual sea, porque si estamos haciendo referencia a lo que nos comentaba recién con Rosita, las vibraciones de la música son las que llegan hasta el interior del alma. O sea, energía pura por todos lados.
1: Así, Humberto, vos tocaste la palabra justa. Esto es una cuestión de vibración y energía.
2: Exacto.
1: Frecuencia. Este es un proyecto que, ya te digo, nació en el 2014 a raíz de que la tenía internada mamá en el geriátrico y yo la iba a visitar como toda hija. Y mamá me preguntaba, ¿y qué vas a cantar hoy? Porque yo en ese momento estaba en eventos literarios, Feria del Libro, viajaba al interior. Y bueno, y le contaba, me dice, ¿podés cantar un pedacito? Entonces yo le cantaba un pedacito, por ejemplo, de La Vía Voz, A Mi Manera, ¿viste? Y la señora que estaba al lado, ¿podés cantar un poquito más fuerte? Y ahí me daba cosas porque los abuelitos estaban durmiendo. Resulta que ya la segunda o tercera vez los tenía los abuelitos en la puerta de la habitación de mi mamá.
2: Esperándote.
1: Escuchando cuando yo cantaba. Entonces ahí es cuando surge esto de crear este espacio, y ya fue en un salón, y bueno, ahí estuve hasta que vino la pandemia, viste que ahí ya no pudimos hacer más nada.
2: Sí, nos complicó la vida todo eso, realmente.
1: A todo nos complicó, sí, pero yo no bajé los brazos. Estuve 2 o 3 años medio guardada por cuestiones personales, pero bueno, ya hace 2 años que retomé esto de este proyecto, ¿no? De ir, de asistirlos desde un momento de esparcimiento, relajado, nada estructurado. O sea, más vale que la tarde está organizada, ¿no? No es cualquier cosa, ¿no?
2: Es lo que va saliendo, pero, de la interacción.
1: Pero yo les propongo a los abuelos, si es

0: con un motivo, la música siempre presente. Y queremos que... ¿Hola? Y queremos que ellos sean los protagonistas, entonces está la participación de ellos. Por ejemplo, la última vez, una de las abuelitas, estaban los familiares, obvio, pidió cantar, así que le pusimos micrófono y cantó. Una señora que está limitada en la parte motora, pero intelectualmente su cabeza está totalmente apta para vivir como vivimos todos nosotros. Entonces no tiene sentido aislarlos y dejarlos sin esa oportunidad de compartir la vida.
1: Sí, la verdad que yo te estoy escuchando, María Pía, y me sorprende cómo no forzaste nada. La vida te fue llevando al lugar en el que te encontras. No lo buscaste, fue porque, bueno, fuiste a visitar a tu mamá y eso es alma pura, o sea, pasión pura, no forzaste nada.
0: No, nada. A ver, yo en la época en que cantaba a nivel comercial, a nivel cultural, literario, sí, golpeaba algunas puertas, algunas se me abrían, otras no. Y viste, es como cuando vos estás en una etapa y decís, ¿qué hago con todo esto que yo tengo? Claro. Porque esto, Dios nos ha dado talentos a todos.
1: Sí.
0: Todos tenemos la mano llena de cosas hermosas para dar. El tema es cómo, cuándo y dónde lo damos, a quién se lo damos.
1: Sí, sí, sí.
0: Entonces encontrar eso es lo que yo llamo encontrar mi misión y mi propósito de vida.
1: ¿Vos compones?
0: Yo soy intérprete.
1: Intérprete. Porque
0: soy intérprete.
1: Porque vaya si tenés letra para componer con todo lo que sí. Haces y ves y vivencias con los adultos mayores, ¿no?
0: Vos sabés que muchas veces me han dicho que por qué no, pero bueno, sí. No estoy en esa etapa, o sea, tengo mucha inspiración. Sí, la verdad que sí. Y en este grupo me acompaña voluntarios que fueron apareciendo, o sea, por eso te decía lo que decía Humberto recién, ¿no? Esto de la frecuencia y la vibración con la que podemos transmitir una mirada, una sonrisa, una canción. Gente que, qué sé yo, estando en reuniones sociales, me preguntaban de qué hacía y yo lo contaba tímidamente, ¿viste? Y bueno, y de poquito se fueron sumando gente hermosa, amorosísima, que brilla con esta propuesta.
1: Qué lindo lo que decís, gente que brilla, no sos vos la que brillas,
0: no,
1: ellos brillan. Qué lindo lo que dijiste.
0: Mira, los primeros que brillan acá... Eso lo tenemos por lema en este grupo, son los abuelos. Nosotros dejamos nuestro ego de lado, nos despojamos de toda la soberbia, de esas cosas, viste, así medias raritas que tenemos los seres humanos, y le queremos brindar a ellos el protagonismo, ¿sí? Más vale que siempre todo proyecto tiene que haber alguien que conduzca, que dirija, como ustedes en la radio, tendrán también su esquema de participación.
1: Claro.
0: Pero la verdad que lo que ofrecen estos voluntarios es estar siempre al servicio de los abuelos.
1: María Pía, ellos... y esto de los voluntarios, qué importante que es para sumar voluntades para acompañar, asistir e interactuar, ¿no? Entonces sería bueno que nos des el contacto, que decir dónde se pueden sumar a este proyecto, que es un gran desafío y que hace mucha falta en estos espacios.
0: Mira, hay una página, hay un Instagram que es música.parael.alma. Allí pueden entrar y ver todo lo que hacemos. Y si no, mi teléfono particular y ponerse en contacto conmigo.
1: Perfecto. Y María Pía, tenemos... gente en común, viste que en la vida nada es casual, la tenemos a Beatriz Sena, que es una persona que también participa del programa, Anita Busto, que también se suma en los proyectos, y ahora te tenemos a vos, y en la vida nada es casual. Así que agradecido.
0: Porque sabes qué pasa, vamos creando redes.
1: Exactamente. Esto recién empieza, María Pía, y no te creas que te vas a deshacer de nosotros, al contrario.
2: No, para nada.
1: Te vamos a convocar para los próximos encuentros de Claro que se puede.
2: Además, vamos a ir a participar también.
0: Sí, están invitados. Ahora estoy

0: armando la próxima visita, creo que va a ser el 18 de junio, el sábado 18, vamos a hacer un especial Día del Amigo. Estos encuentros con los abuelos, otro de los objetivos que tiene este proyecto es convocar a la familia, acercarlas a los abuelos con distintas actividades. Entonces, hacemos, por ejemplo, una de las actividades que vamos a hacer ahora el 18 es el duelo de ritmo de generaciones. Entonces, sacan tarjetas y bailan, porque a los abuelos les encanta bailar, les encanta todo, a ellos todo les gusta. Y hacemos competencias sin competir, ¿no? ¿Se entiende? Con las familias, bueno, ya lo hicimos una vez y la verdad que estuvo hermoso. Todo lo que te estoy diciendo está en la página de Instagram, ahí pueden encontrar. Así que sí, están totalmente invitados para que vayan a ver de qué se trata esta locura maravillosa y hermosa.
1: Sí, vamos a ir porque queremos participar y ser parte activa de este proyecto que tú estás llevando, que realmente te felicitamos muchísimo. Gracias. Por toda esta acción que estás haciendo.
2: Bueno, gracias, María Pía, seguimos en contacto. Este programa y esta mesa está abierta para lo que necesites y muchísimas, muchísimas gracias.
0: Bueno, gracias a ustedes por la convocatoria, por acercarse, por interesarse y estoy al servicio de ustedes.
3: Muchas gracias.
2: Gracias.
3: Éxitos.
0: Bendiciones para ustedes. Chao, chao.
1: Gracias, muy amable.

dúo, por favor. Cerati y Mercedes Sosa. Por favor, dos monstruos. Zona de promesas. Es una de las composiciones más íntimas de Gustavo Cerati. Él la escribió en 1993 y es una canción profundamente personal, dedicada a su madre, Lillian Clark. El tema explora el refugio emocional, la vulnerabilidad y la esperanza de encontrar alivio ante las dificultades que tenía.

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1: Bueno, y acá seguimos transitando este programa de Claro que se puede, que hoy tiene un tinte especial, porque estamos internacionales, Mónica.
2: Ay, sí,
1: porque
2: sí.
1: Nuestra compañera Alicia no está muerta de frío como nosotros acá. Porque desde Brasil nos va a llevar a un viaje, pero al otro extremo del continente. ¡Hola, Alicia!
3: ¡Hola! ¡Boa tarde, muchachos! ¿Cómo están vocês? ¿Tudo bom?
1: ¡Tudo bom! No tan bom como vos. Acá estamos hasta con guante, bufanda, etc.
3: No, acá tenemos un calorcito delicioso, mira, la verdad que escuchándolo a ustedes no los envidio para nada.
1: No pasa lo mismo, bueno, por acá.
3: Sí, sí. Bueno, felices, te saludo, Rosy, te saludo, Moni, te saludo, Humber. ¿Cómo estás? Se está calladito hoy, ¿qué te pasa?
1: No, está meditando ahora.
3: Bueno, chicas, es un placer desde acá poder tener este conversatorio, ¿no? Que es tan lindo porque, bueno, es unirse de país a país, de persona a persona. Yo estoy pasando un momento muy delicioso de mi vida. Lo cuento porque estamos en una mesa de amigos. Estoy disfrutando los 15 años de mi nieta, así que por eso estoy acá, para estar con ellos, abrazarlos, disfrutar y bueno, y estar. Y
1: eso creo que es lo más importante. Disfrútalo.
3: Ay, no te quepa la menor duda. Bueno, hoy no vamos a hacer el ómnibus porque estamos muy lejos, sí. Yo no llego, ¿no es cierto? Pero vamos a ir a un lugar majestuoso y maravilloso. He decidido este lugar porque estos lugares, en realidad, porque son varias provincias, que nos llevan a sentir un amor por nuestra patria impresionante. Y estamos hablando de la Patagonia. La Patagonia es una vasta región austral del país, ubicado en el extremo sur de América, compartido por Argentina por el 81% del territorio y Chile. Se destaca por sus imponentes paisajes de glaciares, estepas y fiordos, siendo un santuario natural escasamente poblado. La Patagonia Argentina la integran las provincias de Parte de la Pampa, Neuquén, Río Negro, Chubut, Santa Cruz y Tierra del Fuego. El origen del nombre deriva de Patagones, utilizado por el navegante Fernando de Magallanes en 1520, para describir la gran estatura de los pueblos originarios Tehuelches o Ainiquén. Su territorio se extiende por más de 800.000 kilómetros. Pero al incorporarse el sector de la Antártida Argentina, que forma la provincia de Tierra del Fuego, Antártida Argentina y sierras y islas del Atlántico Sur, el aura emergida, chicas, escuchen, se incrementa a los 1.700.000 kilómetros cuadrados. Es inmenso nuestro país, ¿no? Realmente.
1: Es inmenso, realmente, sí.
3: Es inmenso. El clima es frío y riguroso, caracterizado por vientos permanentes del oeste que pueden superar los 100 kilómetros. El idioma prevalece de manera absoluta el español, idioma oficial tanto en la parte de Argentina como en la chilena, y de manera minoritaria el mapudungún, lengua nativa del pueblo mapuche. El galés está mantenido por colonias galesas en la provincia de Chubut, especialmente en la ciudad de Gaiman, que es la ciudad de las casas de té. Es increíble los lugares maravillosos que hay y las exquisiteces que tienen en gastronomía dulce ese lugar. Y también hay una de esas casas de té galesas que estuvo tomando el té la princesa Diana de Inglaterra. Así que hay como un pequeño museo, ¿no es cierto?, preservando toda esa historia. La fauna alberga especies icónicas como guanacos, pumas, zorros, cóndores, flamencos y pingüinos. La flora predomina el bosque andino patagónico, los alerces y los coihues, y las estepas arbustivas. Su economía, basada en la ganadería ovina y la pesca y la extracción de energía y la paleontología. Es impresionante cómo se está dando muchísimo el tema de descubrir distintas especies de esa época. Las atracciones turísticas son enormes. Tenemos el glaciar Perito Moreno en el Calafate Santa Cruz, que es una gigantesca masa de hielo que se accede caminando por pasarelas y también por caminatas sobre el hielo. San Carlos de Bariloche. ¿Alguna conoce de ustedes San Carlos de Bariloche?
1: Sí, por sí. supuesto. De joda.
3: ¿Y qué recuerdo les trae San Carlos de Bariloche siendo jóvenes, tal vez, o no?
2: De las dos cosas, encontrado de la juventud y después fui con mis hijas hace un par de años y bueno, la belleza del paisaje y la comida y los chocolates.
3: Ay, realmente. Y contame un poquito de tu juventud. ¿Tenés algún chismecito divertido?
2: No vamos a entrar en detalles.
1: No entremos en detalles, Alicia, porque no. Yo, por ejemplo, me acuerdo de mi viaje de estudio, pero no puedo contar.
3: No se puede, no se puede contar.
1: No, bueno. Mejor que se lo imaginen.
3: Capital de Bariloche son los lagos andinos. Se disfruta su gastronomía y chocolates. Esta es una ciudad muy visitada por los brasileros, porque las pistas de esquí son maravillosas. Y como Brasil tiene de todo menos nieve, por eso somos un poquito mejores, que no me escuche nadie, ¿eh? Somos un poquito mejores.
2: Te van a echar de la casa.
3: Tenemos más posibilidades de otras aventuras, ¿no? Bueno, Ushuaia es la ciudad más austral del mundo en Tierra del Fuego. En navegar por el canal de Beagle, ¿se acuerda cuando tuvimos esa casi llegamos a la guerra con el canal de Beagle? ¿Sí? Sí. Bueno, y también el famoso tren del mundo que lleva lugares. El Chaltén en Santa Cruz es la capital nacional del trekking. Y Península de Valdés, esto también lo conoce. ¿Ustedes se han venido alguna vez a Puerto Madryn?
2: Yo no. Ahora bueno, viene la época, ¿no?
3: Pueden avistar las ballenas francas australes, que son realmente una maravilla. Pingüinos, lobos y elefantes marinos. Allí se puede también, hacer pequeñas excursiones que te llevan y prácticamente tocas a las ballenas. Es un paseo. Tenemos ahora las comidas típicas, ¿no? Las empanadas no pueden faltar, igual que en todas las partes de la República Argentina. Pero acá hay algunas variaciones, porque puede haber empanadas de ciervo, de jabalí, aparte de las de carne. Y después, el cordero patagónico, que pienso que es una de las
2: características. Empanadas de ciervo sí he probado.
3: ¿De ciervo?
2: ¿De
3: qué?
2: De ciervo. Mi hija decía, te comes a Bambi, me decía.
3: ¡Ay, qué divina! El cordero patagónico realmente es una maravilla. Frutos de mar cualquiera. Pescado se destacan la centolla, la merluza negra, peces de río como la trucha y el salmón, todos preferentemente ahumados. La carne de caza, como el ciervo, el jabalí y el guanaco, se comen en escabeche, ahumados o guisados. La repostería, tenemos las mermeladas de fruto seco de Calafate, que son silvestres, y la tradicional torta galesa. Vos, Mónica, que te gusta la repostería, tendrías que buscar la receta de esta torta porque es exquisita.
1: Yo la he comido, es exquisita.
3: ¿La has comido?
1: Sí.
3: ¿Viste?
1: Sí. Realmente.
2: Ya me han dado ganas de hacer una torta, de comer.
1: La torta galesa.
3: Te digo, esa base de frutos, cualquier cantidad de frutos, tiene también licor pero es una torta que te dura hasta un año, dos años, por la variedad de mercadería que tiene. Mónica, ¿querés aportar algo?
1: No, no, eso nomás que por ahora la he comido. No he probado hacerla, pero ya voy a probar, ya voy a incursionar.
3: Pero seguro que te va a resalir. O sea, se usa mucho para comerla en Navidad.
1: Sí.
3: Claro, nosotros tenemos 40 grados de calor para Navidad.
1: Más vale
3: pero que bueno,
1: uno de estos días, ¿no? En Navidad.
3: Sería una torta de ahora, claro. Bueno, la fruta del calafate, así se llama la fruta, del calafate, símbolo de la Patagonia, se usa para elaborar mermeladas, dulces y helados. El calafate, la localidad, se llama así por el nombre de la fruta. O sea, que yo la verdad que no lo sabía, no sabía ese detalle, ¿no? A la ciudad, exactamente. Son muchos los artistas que están en este lugar. Tenemos uno, a Rubén Patagonia, voz ícona de la región. Aimé Painé, cantante mapuche, se dedicó a rescatar y difundir la música de su pueblo. Lisandro Aristimuno fusiona el pop, el rock y la música electrónica. Bueno, como verán, hemos dado un pantallazo en toda la Patagonia. Es un lugar realmente de ensueño. Yo creo que muchos lugares están considerados patrimonios de la humanidad por UNESCO, sobre todo toda esa parte de los hielos continentales. Y ver esos buracos en profundidad que van de los azules a los celestes es realmente maravilloso. Así que bueno, la Patagonia es el susurro del viento blanco, un territorio donde el silencio se vuelve es el dominio de los espejos de agua turquesa y glaciares milenarios, el confín del mundo donde la tierra termina y el alma comienza. Así damos por terminado hoy nuestro ciclo desde acá, desde Londrina, Brasil.
1: Hermoso este viaje imaginario por el que nos ha llevado a visitar la Patagonia Argentina, Alicia. Muchísimas gracias.
2: Muchas gracias, Alicia.
1: Y seguí disfrutando.
2: Seguí abrazando como a vos te gusta.
3: Como a mí me iré muchos besitos. Te digo que es maravilloso lo que estoy viviendo.
1: Muy
3: emocionada y emocionada de escucharlos a ustedes también, porque es tan lindo en la distancia escuchar los seres queridos, ¿no?
1: Muy bien, sí,
3: así
1: verdad.
3: Que bueno. Como tema final, lo vamos a escuchar a Rubén Patagonia en la canción del viento. Pero antes quiero agradecer a G por todo lo que ella produce para que nosotros podamos salir bien y seamos bien escuchados, y también a Héctor por haberme dado la posibilidad de poder hacer este pequeño momento de nuestra gran Argentina. Gracias, chicas.
1: Gracias,
3: nos veremos
2: gracias,
3: muy pronto.
2: Alicia. Un
3: gracias.
2: Beso.
3: Un beso.
2: Abrazo. Chau.
3: Chau.

Buenas tardes, claro que se puede. Mi saludo para ustedes en el día de la locución, para todo el equipo, para Héctor Vila, por supuesto, para Adriana Coirini, bueno, rescatar el valor de la palabra, porque los adultos mayores siempre tenemos algo que decir. Un abrazo. Roberto.

0: Muy bien, y continuando con el ritmo de nuestro programa 16-18 ya, ahora escuchamos a nuestra compañera de equipo, María del Carmen Martinto, en su columna Pataperreando Cultura.
1: Hola, queridos amigos de Pataperreando Cultura. Comienzo contándoles que el pasado viernes 26 de junio en el Centro Cultural San Vicente, que lleva el nombre del reconocido dramaturgo y director de teatro cordobés Miguel Iriarte, en el marco del proyecto Por una sociedad sin una soledad no deseada, de extensión universitaria, realizado desde el programa Nuestro Claro que se puede, se llevó a cabo de una muestra teatral, teatro y realidad social, dialogando entre generaciones. Participaron en este encuentro el grupo teatral de personas mayores Doña Rosa de la Casona Municipal, dirigido por el profesor Fernando Barreta. Presentaron Mujeres de Cristina Ollolos y Los días de Julián Bisbal. Posteriormente se realizó un debate entre las personas presentes sobre las temáticas de la obra. Y de la Agencia Córdoba Cultura ofrece una nutrida agenda durante la primera quincena de junio, julio, que ya comenzó julio, coincidiendo con el inicio del receso invernal. Estaría la Feria Infantil del Libro, que continúa desarrollándose en el Centro Cultural Avenida Poeta Lugones 401, con obras de teatro, narraciones y múltiples actividades orientadas a la infancia. Muestras de artes visuales en el Paseo de Buen Pastor, destacados eventos como el cómic Córdoba en el Cine Monumental de Altagracia el 11 y 12 de julio y diversas caminatas guiadas de senderismo natural en Villa Totoral. También la Festival de Teatro de Muñecos, que comienza el 6 de julio en la Sala Helverdil del Cabildo Histórico, con funciones diarias, títeres y marionetas para toda la familia. En el Teatro Real, show de magia desde el sábado 4 de julio. Los ilusionistas Mago Matus y William Magia presentan el show de grandes dimensiones, épico legendario. También Cenicienta Desencantada, la comedia infanto-juvenil, presentada esta obra adaptada el sábado 6 de julio a las 16 horas en el Teatro Real. También el Circo al Aire Libre, todos los domingos de receso, como el 5 y el 12 de julio a las 17 horas en el Parque Las Alas. Les recuerdo los museos, visitar los museos Emilio Carafa, el Paseo de Buen Pastor, el Genaro Pérez y evento provincial como el Gran Concurso de Guiso de Lentejas, que se lleva a cabo el domingo 5 de julio de 12 a 18 en la Plaza Principal de San Lorenzo. Teatro y danza en Villa Carlos Paz en el Teatro Luxor. Después de las vacaciones de julio, les recuerdo que en la Universidad Provincial de Córdoba comenzarán nuevos talleres para adultos en el programa Bienestar. Estén atentos para averiguar los distintos talleres a los que se podrán anotar registrándose y podrán dirigirse a Programa Bienestar Personas Mayores. Les mando mi abrazo, disfruten de esta posibilidad de salir a pataperrear con sus nietos si tienen, con sus hijos o con algún vecino o amigo en estos días que están frescos, pero los horarios son accesibles, donde aparece el sol de este invierno que ya llegó. Un abrazo, los quiero y hasta las próximas audiciones.
2: En realidad,
0: recordar que toda esta agenda que nos presentó María del Carmen Martinto de Pataperreando Cultura la puede encontrar en claroquesepuede.blogspot.com y no perderse de ninguna actividad. ¡Vamos, Gisé!

recuerdos, por Dios. Soda Estéreo, de música ligera. La letra describe una relación que fue rápida, superficial y pasajera, similar al concepto de música ligera. Según algunas interpretaciones sobre esta canción, es que rinde homenaje a la música en sí misma, un amor eterno e incondicional que nos hace sentir bien y perdura en el tiempo.

0: Estoy aquí muy, muy cerca de un querido colega, amigo de tantos años, el gran profesional en el Día del Locutor, José Luis Herrera. Bueno, vamos a preguntarle a José cómo le está pasando y fundamentalmente esta posibilidad que tenemos de poder seguir haciendo después de cambiar tal vez de situación, de estar en actividad a pasar a una etapa más tranquila. ¿Cómo se vive? José, feliz día, ¿cómo estás?
1: Feliz día, Adriana querida. Claro que se puede hacer cosas importantes, posiblemente las que no hicimos nunca, pero no por una cuestión de necesidad de hacer otra cosa, sino porque esas cosas han estado internalizadas adentro y este es el momento de sacarlas cuando uno está en un proceso o de retiro, o de pausa, o de descanso. Es el momento de sacar todas esas cosas que siempre han estado. Fantástico.
0: Bueno, José querido, que la sigamos pasando muy bien, te agradezco por estar. Y sobre todo para dejarle este mensaje a los compañeros de esta radio tan querida, Radio La Quinta Pata, que busca precisamente eso, de que estemos siempre gestando algún proyecto.
1: Un abrazo gigante de comunicador para La Quinta Pata, para los oyentes y para toda la gente que se prende a esta movida tan hermosa que no hace otra cosa que sumar, sumar y sumar, y es lo que necesitamos.
0: Gracias, José.

0: esa música nos dice que viene un espacio esperado e importante para todos los jubilados de, con nuestro compañero Roberto Magurno.
1: Buenas tardes, amigas y amigos. He aquí las primeras informaciones para este boletín. LANSES informa que para el presente mes de julio, los haberes de jubilados y pensionados recibirán un incremento del 2,1% basado en el índice de precios al consumidor del mes de mayo. La jubilación mínima será de 411.989 pesos. Y si se mantiene el bono extraordinario e inalterable de 70.000 pesos, el haber alcanzará a 481.989 pesos. El cronograma de pago para jubilaciones que no superan la mínima es el siguiente: DNI terminados en cero, miércoles 8 de julio. Terminados en 1, 10 de julio. Terminados en 2, 13 de julio. El próximo viernes continuamos con el cronograma. Hay más informaciones. El Foro Solidario Córdoba invita para su ronda número 118 en Plaza San Martín para el próximo miércoles 8 a las 11 horas. Están todas y todos convocados. Hasta aquí la información. Volveremos.

0: En nuestro espacio de tangos, la presencia de una voz excepcional. Con nosotros hoy, Roberto Llanes, cantante, compositor y actor argentino, que se destacó en el bolero, tango y jazz. Grabó más de 80 discos. Vamos a escuchar Tengo, tango de Eugenio Majul, en letra y la música de Pérez Precci. 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

0: Bien, seguimos celebrando el Día del Locutor con profundísima alegría y aquí lo tengo a mi lado a otro enorme profesional, Jorge Campos, que diríamos es una generación intermedia, es una hermosa generación de jóvenes profesionales. Así que bueno, vamos a pedirle también la palabra para, claro que se puede, en este día tan particular que estamos compartiendo. ¿Cómo estás, George?
1: ¿Qué tal? ¿Cómo están? Un gran saludo para todos en este día. Y sí, una generación intermedia particularmente porque en algún momento era el más pequeño, pero ha pasado el tiempo y ya no soy el más pequeño. Así que, bueno, ha pasado el tiempo también para mí y lo bueno, en esto que justamente aludías al título, en el rearmarse. Esta cosa de todos los días generarse nuevos objetivos en la búsqueda de una perspectiva diferente. El día a día, solo por hoy. En la búsqueda de empezar, plantearse algo, ir detrás de ese algo y terminar el día viendo qué cosas sí, qué cosas no, para que el día siguiente lo que no hice hoy lo pueda hacer mañana y así sucesivamente. Me parece que se trata de un día a la vez. Un día a la vez.
0: Hermoso mensaje, George, te lo agradezco. Y bueno, en nombre de todo el equipo, que sigamos disfrutando este día en particular. Y yo diría buena vida para todos.
1: Sí, sí, sí. Buena vibra para todos. Me parece que la vida es una evolución permanente. Hay cosas que sucedieron, que nos han hecho crecer, que nos han dado una visibilidad distinta de la vida y estar plantados hoy aprendiendo otras cosas y recordando las que tuvimos en el pasado y que nos han hecho mejores personas. Me parece que siempre es mejores personas, ver hacia el pasado eso y avanzar. El día a día siempre te deja una sonrisa y hay que ir por ese lado, por lo que me dejó el día. Me gusta hacer esa reflexión diaria. Me gusta terminar el día y pensar en las cosas que más me hicieron bien, las que me ayudan a construir el que soy y por experiencia propia la recomiendo. Y como te decía, yo estoy convencido que la juventud no es una imposición del tiempo, es una disposición anímica. Y así me dispongo día a día a empezar mis días.
0: Gracias, querido amigo. Gracias por el día de hoy.
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7: Muy bien.

0: locutor y ahora estoy aquí al lado de una queridísima amiga, colega de, bueno, de muchísimos años, la gran Susana Curto. ¿Cómo estás, Susi? Qué gusto verte y escucharte.
1: Un gusto verte, Adriana, y además en este día saludar a todos los colegas y las colegas que, bueno, a su manera, a los que tienen trabajo, a los que no lo tienen, pero que tienen la profesión, el oficio, las ganas de seguir siéndolo muy dentro suyo.
0: Bien, Susi, vos sabés que estamos en el programa Claro que se puede, y tal cual lo indica el nombre, un poco la idea es poner en valor esto de que después que dejamos cualquiera sea la actividad, no parar, seguir adelante. ¿Compartís esa apreciación?
1: Mira, Adriana, lo acabo de decir esta mañana en la invitación que tuve en el programa de Canal 10, que me invitaron como la persona más longeva, manera elegante de decir la más vieja, que sigue en actividad. Estoy muy contenta con mis 72 años que de poder seguir haciendo la actividad. Por supuesto, a mi manera y a mi ritmo, que no es el mismo que llevaba cuando estaba en actividad. Ahora bien, me encanta el título del programa porque me da lugar a una reflexión. A aquellas personas que todavía tienen un lapso hasta los 60, comiencen ya a pensar cómo va a ser su vida luego de los 60 años o 65, cuando formalmente, si se encuentran afortunadamente en el mundo laboral en blanco, pasen a ser jubilados. Porque la transición es muy traumática, así estés en el lugar más difícil que te haya tocado para trabajar, ese paso al levantarme todos los días e ir a trabajar, al dejar de hacerlo ya, es muy traumático. Por lo tanto, hay que programarse con anticipación. ¿Qué quiero ver? ¿Qué quiero hacer? ¿Cómo me veo? ¿Quiero estudiar algo? ¿Quiero pasar más tiempo con mis nietos o con mis hijos? ¿Quiero seguir en la misma actividad? A ver cómo me la voy a procurar, porque lamentablemente no todo el mundo nos da trabajo después que nos jubilamos. Ese yo creo que es el quid de la cuestión. Por ese claro que se puede, pero hay que pensarlo de antes. Y me encanta el título del programa porque da para mucha reflexión.
0: Gracias, querida Susi, es un equipo realmente hermoso y bueno, hermoso es verte y poder compartir hoy el Día del Locutor. Gracias.
1: Un saludo a todos y adelante con este tipo de proyectos porque son los que hacen falta para que sigamos constituyendo una sociedad que nos contenga, que nos comprenda y que nos acompañe.
0: Bueno, y hoy celebrando el Día del Locutor también tengo otro querido amigo, colega, con una amistad de muchísimos años, a quien quiero saludar y preguntarle también cómo vive él este proceso, tal vez de el cambio, sí, el cambio de situación, de cuando uno está en actividad y tiene que ir pensando en que se modifica. Ahora le voy a preguntar, ¿se modifica o no? ¿Cómo estás, George?
2: Pero muy bien, y más en este día que estoy rodeado de gente a la que aprecio muchísimo, ¿no? En el Día del Locutor. Les envío un gran saludo a la audiencia de la radio, La Quinta Pata, al programa que se llama, como lo dice, Siempre se puede. Y una de las cosas que yo recuerdo es una apreciación del doctor Remo Bergoglio. Con estas palabras lo dijo: viejo, si usted no se ríe por lo menos dos veces al día, está frito. Y lo recuerdo con mucho cariño a eso. Eso genera endorfinas, encefalinas. Y hay que buscar siempre la alegría, aún en las situaciones más críticas. Y no quedarse quieto, para nada. Siempre estar en actividad.
0: Gracias, querido amigo.
2: Pero un inmenso placer.

Muy bien, muchas gracias a Adriana Coirini por tu colaboración con nuestro programa y de esta manera poder contacto y recibir el saludo de tan grandes personalidades del micrófono de Córdoba. Bueno, vamos a seguir continuando con lo que es la actividad del programa del día de hoy y vamos a ir con un tema musical.

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1: Estar en las aulas cerradas, pero siempre hay un boliche abierto.
2: Muy bien, estábamos.

0: tenido para con Claro que se puede. Agradecerte también de parte de nuestro director, Héctor Vila, que fue quien hizo las gestiones para que tú te acercaras hacia nosotros. Sabemos de que sos originario de España y que allá tuviste una muy buena trayectoria en la locución. Fuiste director en Radio Nacional de España por allá por los años 80. ¿Y qué te trajo a acercarte a Argentina, Chema?
1: Bueno, efectivamente, primero enhorabuena y felicidades por el día, que es un día muy especial para todos nosotros. Y espero que también, para toda la audiencia. Bueno, como todos los profesionales, una oferta de trabajo que más que por el interés económico a estas alturas de la vida es el interés afectivo. El otro día, hablando con un grupo de amigos, decía que hay decisiones que uno toma en la vida más por el corazón que por la cabeza. Y esta es una de las cosas que tenía pendientes en mi vida, vivir en Córdoba de manera continuada y trabajar con vosotros intentando ser uno más después de tantos años de ser corresponsal. Y ya en la recta final de la vida profesional era el momento de hacerlo o ya dejarlo como algo pendiente para siempre. Así que aquí estamos desde febrero y con la intención de estar todo el tiempo que la salud nos permita y que la audiencia quiera, porque igual que vos, si los oyentes no nos acompañan,
0: seguro,
1: no hay programa que aguante.
0: Sí, seguro. Pero realmente todo lo importante de todo esto es lo que uno puede hacer y brindar. Y para ti fue importante el quiebre en el que tomaste esta decisión y ahora te tenemos acá entre nosotros. Sabemos que también, aparte del oficio este, del fierrito, como le digo yo, comunicador, tienes una beta de escritor. ¿Puedes contarnos un poquito de eso?
1: Sí, en realidad yo soy un poeta frustrado que tiene que trabajar de periodista porque no consigo juntar unos cuantos versos decentemente. Así que empecé en la radio muy joven y lo que he intentado siempre es escribir lo que en cada momento me pedía el corazón o me pedía la cabeza. Y he escrito de todo. Aquí en Córdoba tengo publicados cuentos hace muchos, muchos años. Una compilación de cuentos lo editaron unos compañeros de la Universidad Nacional de Córdoba. Fueron muy generosos porque la verdad que el libro le tengo mucho amor. Es un librito pequeñito que se llama El gusto por lo impreciso y son cuentos que le dediqué a mi abuelo el siciliano.
0: Ajá.
1: Y luego he escrito del Casas Museo de Córdoba, que es una provincia maravillosa en donde uno puede encontrar casas museo muy interesantes, desde la de Manuel de Falla, la de Leopoldo Lugones, o el cura Brochero y el Che Guevara. Es muy variado. La historia cultural de esta
0: Córdoba,
1: provincia
0: sí.
1: Es maravillosa. Sí, es maravillosa. Así que he escrito un poco de todo. Y luego el último libro, contando la convalecencia de un trasplante de riñón, que es una experiencia,
0: nada urge.
1: Una experiencia dura, la verdad.
0: Nada urge. El libro este que presentaste en la Feria del Libro en 2025, que fue como, digamos, una presentación íntima tuya para con nuestra presencia acá en Córdoba. Sabemos y te conocimos a través de tu relación con Ronnie y Mario. ¿Cómo ocurrió todo esto, ese contacto con ellos?
1: Bueno, yo estaba, hace muchos años conocí a Víctor Brizuela y a Jorge Néder, que son dos referentes del periodismo, uno del referente del periodismo deportivo, por excelencia,
0: sí,
1: Víctor Brizuela,
0: sí.
1: Fue un grande, y luego Jorge y Nilo Néder, que también me ayudaron mucho, sobre todo en el principio, así como Daniel Salzano, esas son, y Rafael Pascual, que fue mi primer mentor en la radio en España, él estaba recién llegado a Madrid en el año 77. Por razones políticas se tuvo que refugiar en Madrid, entró a trabajar en Radio Intercontinental, que era una radio donde había muchos argentinos, y ahí

0: aprendí este oficio a la Argentina, completamente a la Argentina, a pesar de que estaba en Madrid. Y esa impronta fue la que me trajo a empezar a colaborar con algunos medios de manera puntual y ya mucho más seriamente en el año 94, 95, que empecé en lo que era LV3 y hasta hoy con altibajos porque ha habido momentos en los que he tenido una presencia mayor en la antena, luego ha habido otros momentos en los que ha habido una presencia menor. Pero ¿cómo es este oficio? Tú sabes cómo es esto. Hay veces que, digamos, que cuentan contigo para hacer más cosas, otras
1: Exacto.
0: veces cuentan un poco menos. Bueno, hay que adaptarse como todo
1: Seguro.
0: en la vida, a
1: Sí,
0: veces.
1: seguro. Seguro. Y ahora te vamos a tener más asiduamente con lo que te dejó Ronnie a cargo. O sea, ya sabemos que todos los domingos de la mañana vamos a escuchar tu voz por el éter de Córdoba. Una pregunta, tú que eres una persona que ha caminado mucho el mundo, ¿cómo ve la política actual en la Argentina?
0: Pues está tan difícil de contar a la audiencia como en cualquier otro país o en casi cualquier otro país. Está muy extraña porque yo creo que la política en todo el mundo ha perdido la pura esencia, porque casos de corrupción o casos de mala praxis, políticos que cometen errores, los ha habido siempre. Toda la historia está trufada de políticos que han cometido verdaderas barbaridades. Y estoy pensando en
1: Atrocidades,
0: Argentina,
1: sí.
0: ¿no? Las elecciones por mayoría absoluta, como Adolf Hitler, ¿no? Que llegó al
1: Claro,
0: poder de
1: el
0: manera
1: máximo,
0: democrática.
1: sí.
0: Ese, yo creo que ese es el máximo exponente de que la democracia también se equivoca. Bueno, afortunadamente no tenemos ningún Hitler que yo crea ahora, aunque hay alguno que, porque no le dejan.
1: Por ahí sí.
0: Entonces está difícil. Y aquí yo creo que la gente, el ciudadano común, lo que está reclamando es un poco de tranquilidad. Igual que en España, un poco de tranquilidad. Que nos gobiernen con un poquito más de sentido común y pensando en las personas que tienen más necesidades, en los más vulnerables.
1: Exacto, que
0: Entonces,
1: son
0: en
1: los
0: el
1: que estamos,
0: momento en que la prioridad sean los más vulnerables, estaremos mejor.
1: sin lugar a duda que sí. Bueno, Chema, para no quitarte más tiempo, quiero decirte que te hemos incorporado a la audiencia de Claro que se puede, y que a partir de ahora, bueno, vamos a tener un amigo más que nos va a escuchar y nos va a aconsejar también. Y te vamos a hacer participar en alguna otra oportunidad. Así que queremos agradecerte infinitamente toda esta atención que has tenido para con nuestra audiencia y para con nuestra radio.
0: Mira, yo creo que todas las radios son importantes, todos los profesionales de este oficio son y somos importantes. Cada uno tenemos nuestro cometido, cada uno tenemos nuestra audiencia, y yo sé que vosotros estáis trabajando muy fuertemente precisamente para las personas que tienen ganas de vivir mejor, de estar mejor, de hablar de solidaridad, de empatía, de ayuda. Entonces, si vosotros me habéis ayudado siempre, ¿cómo no voy a estar yo dando una mano humildemente? Porque tampoco quiero decir lo que yo digo, muchas veces me lo digo en familia. Si lo que yo digo en la radio es lo que dice la mayor parte de la gente en sus casas,
1: Exacto.
0: vivir mejor, llevarnos mejor, respetarnos más y sobre todo que los de arriba también nos respeten a los que
1: A
0: estamos abajo.
1: nosotros, claro, que nos tengan en cuenta en sus decisiones. Bueno, queremos agradecerte nuevamente y te esperamos para cuando regreses de España. Nuevamente vamos a estar tomando, robándote unos minutitos para que nos cuentes algo más, ¿eh? Muchas,
0: Muy
1: muchas
0: bien, claro
1: gracias
0: que
1: de parte de, como te dije, de nuestra audiencia y de nuestro programa y nuestro respeto por tu digamos, desinterés para con nosotros.
0: bueno, ojalá que nos volvamos a encontrar y nada, dale un saludo de mi parte a Héctor y a toda la audiencia.
1: Muy bien, un abrazo grande, mucha suerte, ¿eh?

0: bueno, en este día tan especial queremos agradecer los saludos que hemos recibido de grandes profesionales de la locución, que para nosotros es como demasiado. Así que, por favor, agradecimiento a Susi Curto, a Jorge González, a Jorge Campos, a José Luis Herrera, a Carlos Becerra, grandes profesionales del micrófono, y a Adriana, que lo hizo posible.
1: Un beso grande y un abrazo.
2: Y un agradecimiento por todos los buenos deseos que nos han reiterado. Recordemos, en función de lo que recién comentábamos con el Chema, una sonrisa, un abrazo, un hola, nos puede llegar a cambiar la vida. Tengámoslos presente a eso. 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
0: Y vamos llegando al final del programa, porque todo se acaba. Agradecemos a todos los que hicieron posible esta emisión y, por supuesto, a ustedes oyentes con quienes generamos este punto de encuentro.
1: Háganos llegar sus opiniones, comentarios, solicitud de algún tema musical por WhatsApp al 0351 6067 221 o Facebook y además Instagram. Muchas gracias a todo el equipo y a todos ustedes del otro lado, porque sin ustedes no habría magia. Nos volvemos a encontrar en una semana y ahora sí nos despedimos, por supuesto.
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una vez un hombre que pintaba sobre viejos cordobanes, sobre el papel de arroz, sobre la seda. En las afueras de una ciudad, el hombre pintaba ramas de cerezos, ciruelos en flor, cañaverales y amaneceres azules de un azul de agua y un renacuajo en el estanque verde y una montaña con las cumbres blancas.

El emperador quería un retrato, pero para sorpresa de todos, Solgo se negó a hacerlo. «Tendrás dinero, mucho dinero», dijo el emperador, pero Solgo contestó que no necesitaba dinero. «Tendrás comida, abrigo, mujeres», dijo el emperador. Pero Solgo contestó que no necesitaba comida, ni abrigo, ni mujeres. «Tendrás fama, honor, prestigio», dijo el emperador. Pero Solgo contestó que no le importaban el honor, la fama, el prestigio.

Si nada necesitas porque ocupas en esto todas tus horas y te cansas la espalda y te manchas las manos y te fatigas los ojos, preguntó el emperador. Para buscar un azul como el de la mañana y un negro como el de la noche y un verde como el de la rana, contestó Solgo. El emperador, rojo de ira, lo expulsó de la sala, del palacio, de la ciudad imperial. Enterados de que no quería pintar por dinero, los monjes del santuario mayor

si lo haces, tendrás dicha, le dijeron. Pero Solco contestó que mezclar los colores le daba toda la dicha que necesitaba. Si lo haces, tendrás luz, tendrás amor, le dijeron. Pero Solco contestó que no necesitaba luz, que no necesitaba amor, que ya todo lo tenía. ¿Cómo puedes tener todo si vives entre pobres, en una ciudad miserable, solo como una rata?, preguntaron los monjes. Solco bajó la cabeza y dijo que no quería pintar a los dioses, sino apenas a la montaña azul tras la ventana, y a la luna amarilla, y al renacuajo en el agua. Y entonces...

Los monjes lo expulsaron del templo, de la ciudad sagrada. Solgor atravesó las murallas, los pobres caseríos y salió al campo. Por el camino vio a hombres, a mujeres, a niños. Alguien dijo, tengo hambre. Otro dijo, tengo frío. Y otro, estoy triste. Y como él nada tenía para darles, dibujó sobre la tierra un cerezo. Un cerezo tan verdadero que embriagó a los hombres con sus flores y les dio frutos.

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